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0: ¿cómo anda? Por acá todo bien, ya estamos en sintonía.
1: Muy bien.
0: Para escuchar su programa hasta las 2 de la mañana. Hoy le voy a pedir el tema de Diango, cuando quieras, donde quieras, si puede ser. Desde ya muchas gracias. Mando saludos a Marta de Cerro, a Marta Rancú, las tres María de la Pampa, Mari de Victorica, yo, Ariel Guzmán. Y Omarcito de Río Tercero. Bendiciones para usted y toda la audiencia, que tengan un excelente programa y buen fin de semana. Bendiciones para todos.
1: Bueno, ahí estaba el Doc entonces, pidiendo música de Diango.

0: música así con Diango, lo que compartíamos, pedido por el doctor. Íbamos cumpliendo con la música. 12 de la noche, 20 minutos en la Argentina.
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0: 351-3492-367 para comunicarte, para dejar tu mensaje. El alternativo. 23-02-41-05-18.
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0: Elsa de Río Tercero dice por aquí: Eduardo, buenas noches. Soy Elsa de Río Tercero. Si puede ser el tema de Axel, aunque doble es mi edad. Bendiciones para todos, dice Elsa de Río Tercero, Córdoba.
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0: pero... Guillermo Corales. Muy buenas noches para vos, amigo Eduardo, yo escuchando el programa, algo de José Luis Perales. Gracias, que Dios te bendiga, un abrazo, amigo, dice por aquí Guillermo Corales. Saludos para Guillermo Corales de Pinsen, ¿eh? Bueno, radio escucha allí de Pinsen, amigo Corales.
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0: Así también en Pinsen, sur de Córdoba, suena Génesis, la radio de nuestro amigo Rocky Forastelo, repetidora allí de Wingarren & Co. En Pinsen suena y Corales. Guillermo es un gran oyente, ¿eh?, de esta radio. Hemos tenido la posibilidad de programar, de bueno, armar también la artística de la radio de Pinsen.

mensajes que siguen llegando, gente de Jovita, ya estamos con lo que nos cuenta por aquí. Graciela y nos pide. Graciela de Jovita, Córdoba, esto, sur de Córdoba.

12 de la noche, 23 minutos. Música ahora con Inanitos Verdes y este clásico Amigos.

Ya con el mexicano Luis Miguel en esta noche azul, la incondicional. 12:30 minutos en la Argentina. Estamos en esta madrugada de sábado aquí en la campeona del dial, la cadena Alegría, en cada rincón de la Argentina. Estamos junto a vos con canciones que también programás en el 351-3492-367 o el 2302-410518. Tenemos por aquí mensajes que vamos a ir cumpliendo. Graciela dice: hola Eduardo, buenas noches, aquí disfrutando de tu programa. Quiero escuchar el tema de Ricardo Montaner, Déjame Llorar. Lindo fin de para vos y los oyentes, dice Graciela de Jovita. Allí prendedita a esta noche azul como cada viernes barra madrugada del sábado. Buenas noches Eduardo, aquí estamos en Duplex por 101.3 FM Libertad de Buchardo. Muy buen programa, dice Johnny, el director ahí de la radio de Buchardo, Córdoba, Johnny Ariel Guzmán. Para la gente que nos escucha por esa frecuencia, el saludo 101.3 FM Libertad, Buchardo, Córdoba.

Vamos con canciones con música programada. Es el caso de este tema. Ricardo Montaner, Déjame llorar.

casi con Ricardo Montaner, el tema que nos dejaba Déjame Llorar. 12:38 minutos en la Argentina. Te podés seguir comunicando en el 351-3492-367. Alternativo 2302-410518. Saludamos a Rubén de Viedma. Buenas noches, Eduardo, desde Viedma, manejando el taxi como siempre. ¿Pasarías algún tema de Enrique Iglesias? No llores por mí. Esto lo dice entonces Rubén de Viedma. Programando también música. Vamos de Viedma, Villa María, Córdoba. Eduardo, buenas noches. Algo de los linces puede ser en tus manos, en las mías. Gracias, un abrazo, dice el marinero de Villa María. Un tema del recuerdo como los linces, pidiendo en esta noche azul.

cumplimos con la gente de Pinsen. Guillermo Corales había pedido algo de José Luis Perales. El tema se llama La Primera Vez. El hombre de Cuenca, España, José Luis Perales, ya retirado de los escenarios, canta La Primera Vez.

0: José Luis Perales Morillas. Ayer escuchábamos al cantautor, compositor, poeta y productor discográfico español, como decíamos, retirado hace algún tiempo. Puso final a su carrera en abril del 2022. Hoy se dedica y dedica su tiempo con la escritura y también disfrutando de la familia y los nietos. En Castejón vive actualmente. Más de 100 discos de oro y platino, además de la medalla de oro al mérito en Bellas Artes. Temas como Un bolero llamado Libertad y Como dice el Quiero Me Llamas, entre tantos, registró más de 510 canciones. Un compositor muy prolífico, 510 canciones registradas en la Sociedad General de Autores de España.
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0: Hace un poquito de la historia de José Luis Perales que estamos escuchando allí. Para Guillermo Corales de Pinsen.

0: mensajes en esta noche azul. Hola Eduardo, buenas noches, buenas madrugadas.
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0: Por la cordillera mucho frío, dice por aquí. Uno.
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0: Burlena.
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0: Algo de Denise Russo.
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0: Gracias, dice por aquí.
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0: De Alfredo. Uno.
1: 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Cerca
0: de la cordillera con mucho frío por aquel lugar.
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0: seguimos ahí por Vietnam. En el taxi nos cuentan por aquí. Gracias por estar, por escucharnos, por hacer radio juntos, como el caso de Irma. Irma, buenas noches.
2: Hola Eduardo, muy lindo tu programa.
0: Muchas gracias.
2: Recién me prendo a la radio un poco tarde, pero bueno, lo estaba escuchando, obviamente, muy muy lindo. Quisiera saludarte a vos, a tu familia, y pedirte algún tema que tengas de planilla. Y saludar a mi amiga Adriana, a Jackie, a María, a Sandra, a Rosa, a Marcela, bueno, a todas. Van a quedar unas cuantas, pero bueno, les mando un beso a todas, a todas, a todas. Muy, muy lindo programa. Saludos y que estés bien.
0: Muchas gracias, Irma. Allí entonces, saludando a sus amigas. Aunque sea la cortina de esto, para

mensajes en el 351-3492-367. También aquí, gente de Roca dice: buenas noches, Eduardo. Puede ser el tema de David Bisbal, dígale para escuchar. Soy Pato de Río Negro. Roca, saludos a todo el grupo de Noche Azul. Esto lo dice entonces Pato de Río Negro, saludando así entonces a todo el grupo también de Noche Azul, que es el grupo de Noche Azul, es un grupo de amistad. Donde hay gente, por supuesto, de todo el país. Para ser parte del grupo, enviarnos un mensajito al 2302-410518. La producción te va a llegar allí al grupo.

música allí con lo que nos dejaba Enrique Iglesias, otro de los pedidos también en esta noche azula, el tema Cosas del Amor. 1:20 en la Argentina. Mi nombre es Eduardo Ariel Honorato, prometo acompañarte en esta nueva hora aquí en la campeona del dial, la cadena Alegría, por más de 300 radios de toda la Argentina. Saludamos a Omar de Río Tercero, siempre prendido a este programa, Omar de Río Tercero. Saludamos también a toda la gente que está de guardia en los hospitales, en los lugares de seguridad, en las comisarías, en buenos sanatorios, clínicas. A todos los remiseros, taxistas, a toda la gente que nos permite hacer la compañía, a los camioneros también viajando hacia puertos, por ejemplo, de Bahía Blanca, de Rosario, época esta de cereal, por ejemplo. Otros camioneros con, bueno, también hacienda, por cierto. A todos aquellos que nos permiten hacer la compañía a través de la radio. Saludo en este 5 de septiembre de 2026 para comunicarte, para contarnos de dónde nos escuchás. 351 354 92 367 el pasapero de la radio o el alternativo 2302 41 05 18.

Eduardo, buenas noches. Genial está el programa. Los escuchamos mientras cenamos, dice por aquí el mensaje. Saludos a doctora Mari, al paisa, a toda la audiencia de parte de Marianela, de María Laura, María Paz. Buen fin de semana de parte de las tres. Abrazo, dicen por aquí. Las Marías de La Pampa. Ahí cumplíamos con el mensaje entonces de las Marías de La Pampa, que nos dejaban aquí en esta oportunidad pidiendo también algo de música. Bueno, vamos a escuchar a Cristian Castro para las Marías de La Pampa. Aquí está, Lloran las Rosas.

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1: Música Diego Cristian Castro, Lloran las rosas para las Marías de la Pampa. También saludando a Mari, al doctor María, Anila, María Laura y María Paz.

música allí con Alejandro Sanz, el tema que nos dejaba, el tema Mi Soledad y Yo, cantaba en español. 1:37 en la Argentina.

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una de la mañana, 50 minutos. Estamos recorriendo esta noche de azul aquí en la campeona del dial, la cadena Alegría, para todo el país, por más de 300 emisoras, entrando ya en la recta final de esta noche de azul. Escuchamos a Ricardo Arjona, Señora de las Cuatro Décadas.

Así compartimos música con Ricardo Arjona, el tema que nos dejaba Señora de las Cuatro Décadas. 1:00 a.m, 55 minutos en la Argentina. Esto es Noche Azul.

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1: Nos estamos despidiendo de esta noche azul de esta manera.
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1: Estamos llegando a las 2 de la mañana en la Argentina. Mi nombre es Eduardo Ariel Honorato. Les agradezco por estar allí. Del otro lado vamos a reencontrarnos, como venimos haciendo ya hace 7 años. Antes, la madrugada de los días sábados barra domingo. Ahora, madrugada del viernes barra sábado. El próximo viernes desde las 0 horas estaremos aquí nuevamente, si Dios quiere, con otra noche azul. Agradecerles a ustedes por estar allí, por permitirnos ser la compañía. Y saludo también para las chicas de San Juan, seguidoras del programa, para Vero, para todo el grupo. Allí las chicas de San Juan, el saludo. Nos vamos para reencontrarnos el próximo.
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0: quiere decir, digamos, que es mi firmeza en el día de hoy, digamos, ¿no? Saber de que lo que estoy haciendo lo hago consciente de que cada paso es un paso firme.
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2: A prepararse para esta zambita tradicional de dos vueltas.

una región inmensa, aprisionada en mil sueños. Igual que un áspero poncho de un parduzco amarillento, en su angustia permanente se acuna en un grito viejo, mientras se afana mostrando las entrañas de su suelo. La región de la aventura y el sempiterno desierto, solo con torres erguidas en ansiedad de progreso, un alarido estridente revuelve el polvo reseco que ansía mostrar las arcas con mil tesoros dispersos. Patagonia, Patagonia, tu voz se convierte en eco para perderse lejana como una lengua de fuego, cansada de arder tu furia en la hoguera del lamento, cuando quedas en la ausencia, adormecida en tus cerros. ¿Cuándo llegará la hora, de la hora de tu tiempo, poncho indio de mi patria, tibio, ancho y altanero? Sola en tu destino sur, con ñanduces y chulengos, tienes algo de alegría cuando se agrandan tus pueblos, pero aún con tus raíces no retienes al viajero que siempre horizonte arriba deja un adiós sin regresos. Tan solo a veces parece dar razones a tu anhelo si comen el calafate y escalan el chenque viejo. Más detrás de ese proverbio hay afanes terruñeros, porque es ansiedad de muchos ser nacidos en tu seno, nacer en la misma fuente de un pasado tesonero, donde el cántaro se llena en que bebe el mundo entero. ¿Cuándo llegará la hora, de la hora de tu tiempo, aurora sur del camino, trepanador y pionero? Cuando muestras al ocaso las tintas de tus silencios, los ojos corren absortos para robar sus destellos, y sin embargo se ignoran, como si fueran misterios, las verdades milenarias de tu pedregal inmenso. Patagonia, Patagonia, tal vez en el tiempo nuevo verás crecer en tus piedras con el corazón sediento la generación ansiada, el estigma de tus sueños, y en tu coro de paisajes la razón de tus derechos. Me sangra la voz, me sangra para gritar que te quiero, que eres parte de mis bienes en mis afanes troveros. Yo quisiera haber nacido igual que Espolón Guerrero, para sangrarme las venas que me laten en el tiempo y decirle a los que miran desde un distinto concierto, quieren saber qué es la patria, miren a la Patagonia, embriáguense con sus cielos y enséñele a vuestras voces el canto de nuestros vientos. Y sabrán que hay un destino marcado a fuerza de tiempo, con virtud de poderío, con su historia de granero. Para que calmen el hambre los que quedan en silencio, porque es un trozo de patria que a la faz de nuestro suelo se levanta presuntuoso, puro, virgen, grande y nuevo. Argentina, Patagonia, con mi canto te venero.

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0: amigos de San Nicolás, claro que sí, Un saludo grandote para nuestro amigo Mario Riedel y Darío Schneider, cada día entrerriano él de los pagos de Concrito Bernardi. Claro que sí. Más de un abrazo grandote. Seguimos, seguimos, volvemos a chamamecear y esto suena al estilo Majestad.
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1: Vaya este gato cuyano, el plumerillo, para todos los mendocinos, puntanos y sanjuaninos.

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0: hola, hola, hola, hola, hola, hola, hola, hola, ¿qué tal? Buen día, buen día, buen día. ¿Cómo están todos? 16 minutos de las 9 de la mañana, papá. ¿Qué haces en la cama todavía? ¿Qué haces en la cama todavía? Dale. Ay, Dios santo y la Virgen de los Repollos, levántate, dale. 17 minutos de las 9 de la mañana, todavía está haciendo fiaca en la cama. No, papá, no, querida. Levántate. Mira qué lindo sábado que hace afuera, un sol espectacular, un sol radiante, un sol que raja la tierra. ¿Cómo están todos? Bienvenidos. Acá estamos arrancando la edición de DJ Carlos en radio. Hasta las 11 de la mañana te voy a estar acompañando. Claro que sí, con buena música, la propuesta como cada mañana de sábado, ¿viste? Porque nosotros solamente estábamos los sábados. No, no, de lunes a viernes era fiaca. Entonces solamente estamos los sábados, le ponemos power, ritmo, buena onda a la mañana. ¿Para qué? Para que vos arranques una mañana de sábado espectacular. Claro que sí, espectacular. Bueno, che, mi nombre es Carlos Pecorari, desde Venado Tuerto, provincia de Santa Fe, transmitiendo para toda Radio Cadena Alegría, más de 290 radios en todo el país. Nosotros acá estamos para arrancar esta mañana de sábado. ¿Cómo están? 5 de septiembre de este 2026. La línea directa 351-349-2367. Vos ya la sabés, no hace falta que te la repita. Pita, pita. ¿Entendés vos cómo es? 351-349-2367. La línea alternativa 3462-387686. Estamos en DJ Carlos en radio. Vamos a compartir buena música.
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0: Me cansé, che. Y los años no vienen solo, ¿viste? Escucha. Así arrancamos la mañana, Dale gas, dale gas. Mostrame esa pupera.
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0: A ver, abajo esa remerita del gato DJ, ¿qué tenés? Mostrame la pupera, mi amor.
1: Ahí estamos, dale, que arrancamos la mañana bien arriba.

2367. La línea directa del WhatsAppero de Radio Cadena Alegría. Estamos también a través del WhatsAppero 3462 387686.

0: hace.
1: Ustedes dirán, este tarado y un enfermo mental de la cabeza. De la cabeza, ¿con quién está hablando? Estoy hablando con mi pareja que está acá al lado mío cebándome mate. Claro. Va a decir, este estúpido, ¿con quién habla? No, no, con mi pareja acá, mi prometida que está al lado mío sentada cebándome mate. Si vos vieras la facha que tiene, nah, es una cosa increíble. Mirá, yo te cuento porque me da risa a mí, quiero que ustedes también se ríen. Tiene un pantalón corto mío, una bermuda de playa floreada. Y una remera mía de un gato que es DJ, que tiene auricular y tiene las bandejas y está poniendo música. Así está, y tiene un rodetito acá en la cabeza. Nah, es una cosa increíble, para agarrarla con un palo a la mañana, vos te levantás y la ves así. La agarrás con un palo, ¿o no? ¿Eh? ¿De qué se ríe? Se ríe. Una cosa de loco. Bueno, empezamos con música, dale, ¿te parece? Que empiecen a llegar los mensajes, dale 351-349-2367, el WhatsApp, pero ponele...

0: Y qué linda que está la fiesta, qué linda que está la mañana, papá. Y dale, dale al bombo. Ahí la tenemos a la Cholita. Ahí está la Cholita, mira, me mandó mensaje la Cholita. Aparece la Cholita. Oh, mi amiga Elba, la paraguayita, alias la Choli.
1: Hola, hola, Carlito. Buenos días, buenos días. Bueno, quiero saludar a mi nuera Fabiana de Moy Sevilla, que hoy está cumpliendo los años. Así que le mando muchos saludos, un abrazo grande a mi nuera y espero que le esté pasando muy bien con sus cuatro hijitos ahí y su marido. Bueno, Carlito, acá te voy a escuchar con mi sobrina acá, con mi sobrina Mónica. Un abrazo, mi. Pasale algo de los Palmera para mi nuera, Carlito. Puede ser, Carlito. Buena mañana, Carlito.
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0: Ahí estamos con mi amiga Elvita, la paraguayita, alias la Cholito. ¡Vamos, papá! No te voy a pasar un. Nada te voy a pasar. Los Palmeras, ¿sabes qué? Pero tengo ahora, te lo voy a pasar. Déjame de joder. Te andas pasando. Falta. Lo único que falta es que vos me tengas que decir lo que yo te tengo que pasar. Se había enojado el conductor de radio, ¿viste? Estaba enojado con la paraguayita. Estoy enojado. Me tiene cansado. Me tiene cansado. Una cosa insoportable. Elvita, vamos arriba, Elvita, a la mañana. La voy a agarrar con un palo. 25 minutos de las 9 de la mañana, dale 351-349-2367. Es el WhatsAppero de Radio Cadena Alegría. Buen día, buen día, buen día.
3: Hola, buen día, Radio. Soy Viviana de Rosario. Quiero decirle al amor de mi vida que ya hace un ratito me levanté, que estamos por tomar unos mates, que hoy a la tarde lo esperamos, que lo amo mucho, que lo extraño mucho y que lo espero todos los días. Su amor, Viviana. Muchísimas gracias para vos, Máximo, de parte de tu amor, Viviana.
0: ¡Qué romántica! Mi vida, ¿viste todo lo que te dijo Máximo? Contestale. Otro que me tiene cansado, que lo voy a agarrar con un palo, es Jorge Canelo, loco. Él siempre tiene problema conmigo. Cada vez que me escribes para decirme, loco, no sale la música, loco, sale saturado esto, loco, sale saturado aquello. Otro que me tiene cansado, que lo voy a agarrar con un palo. Ah, no, es una cosa insoportable. Me lo hace al propósito. Che, bueno, ¿qué me estaban pidiendo? A ver, Canelo, decime cómo sale ahí. Me tenés cansado, Jorge Canelo, vos también. Se ríe, me pone una carita feliz. Mira, ¿a vos te parece que me ponga estas caritas? Yo lo. Loco, déjame joder. Che, bueno, hablando de Viviana de Rosario, qué lindo mensaje. Qué lindo levantarse con un mensaje así a la mañana, que vos abrís tu celular, mirá, mensaje, mi amor, audio, y que te digan algo así. No es lo mismo que levantarte, mirar hacia el costado derecho o izquierdo, según de qué lado duerma, y ve la cara de Ortibelli, de tu pareja, cuando te levantás la mañana temprano, que vos tenés que hacer un programa de radio, y dices, ¿a dónde vas? ¿Qué vas a hacer? No haga ruido, mirá, estoy durmiendo. Duermen hasta las 11, 12. Mirá, la otra. Está durmiendo. Es una cosa increíble. No se puede hacer. Bueno, dale, 351-349-2367. Estaban pidiendo, mi amiga Elba, la paraguayita, quería escuchar algo de los Palmeras.

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1: Bloquéame ya.
0: Estamos conectados con todo el día. La mañana está activa.
2: Ahí estábamos compartiendo la música para mi amiga Elba la Paraguayita. Otro audio más de Elba la Paraguayita. Nah, para un poco.
3: Razón, claro, ya abandonaste a tu amiga la Paraguayita. Claro, ahora tenés compañera. Bueno, está bien, gracias igual. Saluda a tu compañera entonces.
2: Está acá ahora y la tengo acá al lado mío cebándome mate, mi vida, mi amor. No, no se levantó muy feliz y contenta, pero bueno. Acá está, viste, ¿cómo es, Elvita? A vos te debe haber pasado en su momento también, Elvita, ¿o no? Viste, vos te levantás la mañana a limpiar, empezás a limpiar y qué sé yo, y por ahí tu pareja quiere descansar porque tuvo un arduo día de trabajo, una ardua semana de trabajo, y vos un sábado a la mañana, a las 8 de la mañana, está pum, pum, pum, pum, música al palo, todo. Pará, vieja loca, bajá el volumen, que quiero dormir, trabajé toda la semana. Bueno, acá es lo mismo. Y viste cuando, ¿cómo es? Y decir que estoy medio no alejado de la música, porque esta noche tengo que poner música en María Teresa en un cumpleaños de 15, pero en mi casa ya la música es como que ahí quedó medio. Si no, yo sabía arrancar la mañana, la música al palo. Imagínate la cara, mi amor, feliz cumpleaños ella. Jorgito Canelo. ¿Cómo anda la gente de Cábana? ¿Cómo anda mi amigo Jorgito Canelo? Buenos días, Carlito, queriendo escucharte. Recién pongo la aplicación. Buena jornada. Saludos para Paula de Andalgalá, Catamarca, y a toda la gente ahí firme como rulo de estatua trabajando, Trabajando firme como rulo de estatua. Buen día para toda la gente de Cábana a través del 100.1 Radio Alegría en Cábana. ¿Cómo anda toda la gente de Cábana? ¿Todo bien? ¿Todo tranquilo? ¿Qué pasó, Canelo, con el con el programita? ¿No va más? ¿Qué pasó? Me había cambiado por un programa, no sé qué programa, y ahora me dice, estás al aire, te estoy sacando, este más loco. Este está loco. Hola, buen día, soy Sandra de San Jorge. Quisiera escuchar el tema del Toro Quevedo. El Toro Quevedo, el maestro, el grande, el number one. Para mí, siempre digo que para mí el más grande es el Toro Quevedo. A mí me dice, che, Toro. Pero no sé por qué. ¿Será porque canto parecido? ¿O por los cuernos?
4: ¿Cómo estás? 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
2: Nada, poné cara feliz cumpleaños porque es un chiste, ¿no es verdad? Che, ahí Sandra de San Jorge, ¿algo del Toro? Bueno, dale, ya se viene el Toro Quevedo para vos. Gracias por estar del otro lado. 351. Escucha bien, 351. 349-2367, el WhatsAppero de Radio Cadena Alegría. Y si no, a través del alternativo, 3462-387686. Estamos a través del WhatsAppero de Radio Cadena Alegría, 351-349-2367. Y si no, también a través del WhatsApp alternativo, 3462-387686. Dale que seguimos, la mañana está prendida a fuego en este sábado. Para Sandra de San Jorge.

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1: Ahí estamos en DJ Carlos en radio hasta las 11 de la mañana a través de Radio Cadena Alegría desde FM Nova Venado Tuerto. Para toda Radio Cadena Alegría y más de 200 radios en todo el país, ¿eh? Bueno, para Sandra de San Jorge, que quería escuchar la música del Toro Quevedo. 20 minutos nos separan para la hora 10 de la mañana. Ya sabes que para contactarte con nosotros, 3462 37 78. Ah, ya me perdí. 3462 37 87 70. Ah, ya me perdí. Ah, ya no me acuerdo ni mi número de teléfono, nada, es una cosa increíble.
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1: 351-349-2367, el WhatsAppero oficial de Radio Cadena Alegría.
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1: El alternativo, 3462-387686.

0: se le atrasó el reloj al amigo Claudio de la FM de San Jorge. Hola, buenas tardes, me pone. Aquí disfrutando de la compañía de la radio aquí en la 95.7 MHz. Suena Cadena Alegría, Saludos ahí a la gente linda. Hola, buen día. Ahí está, ahí lo corrigió. Buen día, papá. Saludos para la gente ahí de la radio de San Jorge. Buen día, Carlito, ya escuchando, soy Elsa de Río Tercero. ¿Puede ser un tema de Dale que va? Sí, cómo no. Mirá, si no te voy a pasar en cita, Dale que va. Sí, para eso estamos, Elsa. Para complacer a la audiencia, vos pedís música, nosotros la pasamos. Así nomás. Gracias, Elsita, te mando un saludo muy, pero muy grande. Bueno, saludos para la gente de FM 95.7 en San Jorge.
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0: Es muy sábado, pone. Claro, es muy sábado. ¿O no, Jorgito Canelo? ¿Es muy sábado o no? ¿Qué te voy a preguntar a vos si está, te chorrea la baba de está durmiendo? Una cosa de loco. El WhatsAppero de Radio Cadena Alegría, ya lo sabes. 351-349-2367. Y si no, el alternativo, 3462-387686. Elsa de Río Tercero.

0: Ahí estábamos compartiendo la música de Dale Que Va Positivo en la mañana para mi amiga Elsa de Río Tercero. Gracias, Elsita, te mando un saludo muy pero muy grande. Novedades, novedades por acá que tengo de mi amigo Jorgito Canelo. Jorgito Canelo que vuelve a Radio Cadena Alegría. A partir de hoy, de este sábado 5, de 13 a 15, arranca Jorgito Canelo con Ponele Onda, papá. Vos mirá, nah, el flyer que se mandó con esa cara de pavo, hace un programa. No, mirá la cara que tiene, mirá la cara de pavo que tiene. Lo hubiera retocado, papá, pues, hubiera hecho una sonrisa de en IA, por lo menos. ¿Cómo pones esa cara de tonto ahí? Jorgito, va. Eso es que es mi amigo, más que un amigo, un hermano. Qué grande, vuelve Jorgito Canelo a Jorgito Canelo, sí, a Radio Cadena Alegría. Hoy, a partir de hoy, de 13 a 15, ponele onda con Jorge Canelo, así que prendete, papá, porque hoy la descose, a la zapatilla, digo.
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0: No, ¿cómo me va a decir esa mala palabra? ¿Cómo va a decir eso, che? No, eso no se dice. Eso es un secreto de nosotros, Georgie. Menos mal que soy tu amigo, me pone. Sí, por eso lo digo, más que amigo, un hermano. Hola, buen día, buen día, buen día.
2: Hola, Carlitos. Menos mal, Carlitos. Qué lindo escucharte. Qué lindo, che. Qué desastre. Estábamos con Cadena Alegría, con la misma música. Que te diga cuál era la propaganda, el 80, el 90, el 2000. Una hora y pico con la propaganda repitiéndose, no hay operador. A ver si los retaba a los operadores que están. Quise escuchar por internet, por la aplicación, estaba igual. Mamita, ¿cómo están los muchachos que están durmiendo todos en Río Cuarto? Bueno, Carlito, que tenga buen programa y qué alegría escucharte, hermano. Habíamos apagado la radio, sinceramente desistimos de escuchar Cadena Alegría, un desastre.
0: No, no me diga eso, querido. Y lo que pasa es que por ahí se viste lo que es, las computadoras se tildan, me pasa a mí en la mía. Jorgito Canelo ya está cansado de acomodármela, y por ahí se desprograman. Viste, las computadoras, papá. Pero bueno, no, eso no quiere decir que los muchachos de Río Cuarto o el amigo Chuni Arnaudo no esté durmiendo, se está destroncando la cabeza durmiendo. Y por ahí, bueno, viste. Está perdonado. Claro, a mí me llamaba la atención, digo, qué raro, loco, ¿no? Mirá la hora que no me escribió ninguno todavía, claro, se había quedado tildada con la tanda publicitaria. Gracias, loco, te mando un abrazo. Te mando un abrazo, papá. Gracias por estar, Vito. Vito. Hola, buen día, buen día, buen día.
3: Hola, Carlitos, ¿cómo andás? Acá pasamos la del fan a saludar a Abel, Betty, Marce, Isauro, Sil, Grace, a todos los del grupo. Y bueno, para pedirte un tema, si puede ser, de los Reyes del Cuarteto.
0: Bueno, y ahí quedó, se colgó. Ahí estamos, dale, vamos a estar buscando algo de los Reyes del Cuarteto. Claro, claro que sí. ¿Me pediste los Reyes del Cuarteto? Bueno, sí. Te pongo el primero que encuentre, dale. 351-349-2367, el WhatsAppero oficial de Radio Cadena Alegría. 351-349-2367. El alternativo 3462-387686. Buen día, Carlito. Acá trabajando un rato hasta que haga la hora para ir a tomar distancia. 10:30, estoy cortando muy buena la música. Metele, que son pasteles, mira. Ahí el muchacho que hace escoba. Mirá. Vamos, arriba, papá. 10:30 hace. ¿Qué hace 10:30 de la mañana? Está cortando, ya deja de laburar 10:30 de la mañana. Ah, va bastante vaguito el hombre, ¿eh? ¿A qué hora arrancó? ¿A qué hora arrancaste? ¡Mi amigo! ¡Uy! Oh, ¿cuánto hacía que no escuchaba el audio de mi amigo?
4: Hola, hola, buen día, Carlito. Escuchándote en Bariloche de que empezaste ya, ¿eh? Ya estamos en el taller. Terminando hoy. Día anulado por acá, frío. Así que espero con la mejor radio. La 97.9 en Bariloche. Cadena Alegría. Buen fin de, Carlito. Toda la mer para el laburo esta noche. A colocar música, vamos, vamos, vamos. ¿La maleducada ya está saliendo o no?
0: La maleducada, mira, hizo más kilómetros, tiene más kilómetros que, no sé, mira, la maleducada está viajando muy seguido. Va y viene Arias, va, viene, va, viene, va, viene, va, viene. Ya hizo como 1000 kilómetros yendo y viniendo de Arias. Ahora, ¿sabés qué le pasó a la maleducada? La maleducada está pinchó, la maleducada está pinchada. Hola, buenos días, amigo Carlos, Dios te bendiga siempre, buen fin de semana junto a tu familia. Saludo a mi mamá Marta, hermana Silvana y sobrino Benjamín. Soy César de San Jorge, podrás pasar sabroso tú y yo. Abrazos grandes. Abrazos, papá. Abrazos, querido César, y a toda la familia ahí. Hola, buenos días, muy lindo el programa, lo estoy escuchando. Soy Mabel, pasame algo de La Mona, gracias. Buen fin de, ya se viene La Mona, papá.
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0: Permiso, permiso. 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Guarda, guarda, guarda que llegué. Permiso, permiso. Permiso, que voy a bailar, correte.

0: Permiso, permiso, me voy a bailar. Sonaban los reyes del cuartito. Estaba pedido en la mañana. Seguimos bien arriba en esta mañana de sábado 5 de septiembre. Arriba, arriba, arriba, arriba, arriba, arriba. Yo te acompaño y no te olvides, no te olvides. A ver si lo encuentro por acá, no te olvides, me había olvidado. Te digo a vos, no te olvides, no te olvides, y yo me había olvidado.
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0: Prepárate para la gente que está cerca de Alejo Ledesma. La gente que está cerca, cerca, cerca de Alejo Ledesma. Prepárate para este 19 de septiembre.
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0: Ahí estamos, retornamos nuevamente a la mañana de la radio. Dale, que tenemos de todo en la mañana, ¿eh? Muchos pedidos, muchas dedicatorias. Dice, hola Carlos, soy Maricel de Cábana. Me pasaba un tema a tu elección para mí y mi amiga Gaby. Bueno, dale. Yo voy a estar pasando algún temita por ahí. Estaba pedido la música de La Mona. Ya sabes, para contactarte con nosotros, 351-349-2367.
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0: Buen día, Fierita, Carlito. Siempre te escuchamos desde Puerto Madryn. Somos Esther y Pablo. ¿Podrías pasar el tema Contra Viento y Marea? Me parece que es de chévere. Gracias y bendiciones. Dale, te lo voy a estar pasando. Cómo no, ya lo tengo programado. 19 minutos de las 10 de la mañana. 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
1: Ahí estábamos compartiendo la música de La Mona. Despierta corazón, estaba pedido en la mañana. Y sí, como escuchaste, si estás cerca de Alejo Ledesma, 19 de septiembre, Club de los Andes. 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Ahí los esperamos a todos, ¿eh? Estaba pedida la música de Chévere, Contra Viento y Marea.

Ahí estaba pedida la música de Chévere contra viento y marea. Dale que seguimos 28 minutos de las 10 de la mañana. Vos podés seguir mandando tu mensaje 351 349-2367. El alternativo 3462 3878.

0: Chile.
1: Ahí estábamos compartiendo la música de Sabroso. Hola, amigo, mandale saludos a la gente de Despensa Menchu, que son unos genios de General Madariaga. Hola, amigo, ¿cómo estás? Soy Lili de San Luis, capital. ¿Me podés pasar algo de Gary? Gracias, saludos. Ya se viene Gary.

Ya sabes, la línea directa hacia Radio Cadena Alegría, la línea oficial 351-349-2367. Y si no, el alternativo 3462-387686. Estaba pedida la música de Gary.

0: Ahí estábamos compartiendo la música de Gary.
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0: Dale, que seguimos bien arriba. Buen día desde Rafaela. Saludos a mi amiga la paraguayita Elba. Soy Alejandra. Disfrutar un hermoso día. Bendiciones.
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0: Hola, buen día, buen día, buen día.
4: ¿Cómo le va, señor? ¿Cómo anda, maestro? Qué hermosa música, qué hermosa radio. La primera vez que mando un audio. Sí, de acá de Wilrey, Santa Fe. Pasame un temita de Alberto Tosa, Golpe por Golpe, si se puede, maestro. Muy linda la radio, ¿sí?
0: Ahí estamos, abrazos, saludos, gracias por estar. Gracias, buen día. Me encanta la onda que tenés, gracias.

40 minutos ya nos separan de las 10 de la mañana. Dale, porque hay mucho más hasta las 11. Después quedate enganchado, porque de 11 a 13 sigue más programación en Cadena Alegría. Y prepárate, porque a las 13 vuelve a Cadena Alegría el señor Jorge Canelo con Ponele Onda. 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

0: Ahí estábamos compartiendo la música. Alberto Tosas, golpe por golpe pedido. Seguimos por acá, buen día.
1: Buen día, amigazo, buen día. Acá en Patagones lloviendo. Mal tiempo. Está la Víctor Hugo. Estamos escuchando por 88.5 Radio Centro. Pásame algo de Germain, puede ser. Estamos con mi hermana Mónica. Por tomar unos mates. Hola, Víctor Hugo, locutor. Abrazo, amigo.
0: Abrazo, Víctor Hugo, querido, para vos, para toda tu gente. Y ya va a estar sonando algo de Germain. Hola, buen día, te felicito por tu programa. Soy de Recreo La Paz, acá trabajando con el remis. Un tema de la Euge, ya se viene la Euge. Hola, muy buenos días. ¿Serías tan amable de pasar un tema Santa Marina? Hoy, por suerte, tenemos un día soleado. Ahora, a tomar unos matecitos mientras escucho el programa Marta de Comodoro. Saludos para Marta. Saludos, saludos. Por acá tenemos más mensajes. Buen día, Capo. ¿Me podés pasar un hermoso tema para mi señora Marcela? Soy Gustavo de San Rafael. Ahí está, Euge Quevedo.

0: DJ Cone, Salta, Argentina.
1: Ahí estábamos compartiendo la música de la Euge Quevedo pedido. Hola, te escucho desde la varilla de Córdoba. Soy Alejandro, muy lindo el programa, un tema de la Euge. Ahí sonaba, gracias, saludos, ahí sonaba la Euge. Hola, muy buenos días, muy linda la radio, como siempre. ¿Me podría pasar algo de Qué Locura? Gracias, saludos Vicky de Río Tercero. Saludos para Vicky de Río Tercero. Ahí estaba sonando la Euge Quevedo. Para la gente de las varillas. También se lo regalábamos para Marcela y Gustavo de San Rafael.
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1: Estaba pedida la música de Santa Marina. ¿Y sabes qué? Como vos no hay dos.

Ahí estábamos compartiendo la música de Santa Marina, como vos no hay dos. Últimos 8 minutos de programa. Manda tu mensaje, dale todavía 351-349-2367 o al alternativo 3462-387686. Estaba pedido, ¡qué locura! Y me duele tu nombre.

0: Ahí estábamos compartiendo la música de Qué Locura Me Duele Tu Nombre. 56 minutos de las 10 de la mañana y nos vamos. Para volvernos a reencontrar el próximo sábado, si Dios así lo quiere. Y 16 de la mañana arrancamos con DJ Carlos en radio desde FM Nova para toda Radio Cadena Alegría. Y nos vamos, Mi nombre es Carlos Pecorari. Quédate porque se vienen unos programones durante todo el día en Cadena Alegría.
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0: Quédate enganchado al programa que sigue de 11 a 13. Y hoy y todos los sábados va a estar Jorgito Canelo de 13 a 15 con Ponele Onda. Vuelve Jorgito Canelo a Radio.

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2: Una región inmensa, aprisionada en mil sueños, igual que un áspero poncho de un pardusco amarillento. En su angustia permanente se acuna en un grito viejo mientras se afana mostrando las entrañas de su suelo. La región de la aventura, el sempiterno desierto, solo con torres erguidas en ansiedad de progreso. Un alarido estridente revuelve el polvo reseco que ansía mostrar las arcas con mil tesoros dispersos. Patagonia, Patagonia, tu voz se convierte en eco para perderse lejana como una lengua de fuego, cansada de arder tu furia en la hoguera del lamento, cuando quedas en la ausencia, adormecida en tus cerros. ¿Cuándo llegará la hora, de la hora de tu tiempo, poncho indio de mi patria, tibio, ancho y altanero? Sola en tu destino sur, con ñandúces y chulengos, tienes algo de alegría cuando se agrandan tus pueblos, pero aún con tus raíces no retienes al viajero que siempre horizonte arriba deja un adiós sin regresos. Tan solo a veces parece dar razones a tu anhelo si comen el calafate y escalan el chenque viejo. Más detrás de ese proverbio hay afanes terruñeros, porque es ansiedad de muchos ser nacidos en tu seno, nacer en la misma fuente de un pasado tesonero, donde el cántaro se llena en que bebe el mundo entero. ¿Cuándo llegará la hora, de la hora de tu tiempo? Aurora sur del camino, trepanador y pionero, cuando muestras al ocaso las tintas de tus silencios, los ojos corren absortos para robar sus destellos, y sin embargo se ignoran como si fueran misterios las verdades milenarias de tu pedregal inmenso. Patagonia, Patagonia, tal vez en el tiempo nuevo verás crecer en tus piedras con el corazón sediento la generación ansiada, el estigma de tus sueños, y en tu coro de paisajes la razón de tus derechos. Me sangra la voz, me sangra para gritar que te quiero, que eres parte de mis bienes en mis afanes troveros. Yo quisiera haber nacido igual que Espolón Guerrero, para sangrarme las venas que me laten en el tiempo y decirle a los que miran desde un distinto concierto, quieren saber qué es la patria, miren a la Patagonia, embriáguense con sus cielos y enséñele a vuestras voces el canto de nuestros vientos. Y sabrán que hay un destino marcado a fuerza de tiempo, con virtud de poderío, con su historia de granero. Para que calmen el hambre los que quedan en silencio, porque es un trozo de patria que a la faz de nuestro suelo se levanta presuntuoso, puro, virgen, grande y nuevo. Argentina, Patagonia, con mi canto te venero.

0: Buenos días, amigazo. Amigazo, buenos días.
1: Buen día, muchacho, buen día.
2: Buen día. Hermosa mañana, ¿verdad?
3: Marí, Marí, ¿te confía en ahí?

0: Muy buenos días, paisanas y paisanos. ¿Cómo están? ¿De vuelta? Sí, más vale, de vuelta al ruedo, hermano. Claro, tenés encendida la radio, claro. Algunos están descargando, otros están trabajando en otro lado. Pero algunos que te escuchan. Gracias. Gracias por estar de vuelta, Con nuestro compañero Luciano, el hombre de la botonera, como digo yo, Y el otro le dice el capataz del campo. Eso, claro. Radio como la gente no podrá evitar escucharnos, la radio que escuchan a otra radio, hermano. La vida recién empieza, la radio que escuchar, la radio que no se ve. Avanzamos para que usted llegue cada día más lejos. Somos diferentes, parimos iguales, hermano. Va en tu mismo sentido, tu mundo se mueve con vos. Sentiste bien una elección, para que no pare, quédate un momento. Vuelta de radio, en la 105.5 Radio de la Cordillera. Pero cómo no, pero vas a estar con nosotros, Tenés que estar con nosotros, acá. Llamando, sí, llámeme, amigo, que lo van a atender. Llamá al 57-7277. 57-7277. Y si no, al chiquito, al 5020-553. Te estamos atendiendo. Claro, para lo que vos quieras, Charlar, alguna música, algún pedido, claro, algún mensaje para mandar para afuera. Vamos diciéndole buenos días al petiso allá por los pagos General Hacha, A mis hermanos allá, a mis hermanas para la provincia de Buenos Aires, a mis sobrinos, el buenos días, porque ellos escuchan, Ya están prendidos. Y bueno, voy a pasar algo para qué. Estuve en el hospital porque tengo mi compañera internada, pero para toda la gente del hospital, de los que trabajan ahí, buenos días, muy buenos días, y lindo día. Que sigan adelante todos, ¿no? Mi compañera ya va saliendo. A Buenos Aires, chico, al Coigo, al Pedregoso, al Fusén, chorí la gente del lago Lezama, del Rivadavia. El buenos días, hermano, a toda esa gran, gran gente. A la gente del Hoyo, Rincón del Lobo, Empateada, El Turbio, La Esperanza. El buenos días a todos esos grandes. Ya están en función los paisanos, Algunos ya tirando ahí, claro, ya se vienen las carreras, hermano, se vienen las carreras. Al desemboque, al Currima Guido, norte, sur, noroeste, este. Buenos días, señores. Río Azul, ¡epa! Desde el Lago Pueblo vamos a empezar del Parque Nacional, El buen día y el Parque Nacional, hay que decirle buenos días a la gente de Parques Nacionales, A la gente que está trabajando ahí adentro, Del lago. Custodia, el buenos días. Sí, el otro día estuve con un paisano y me dice, paisano, te escuchamos, pero ¿cuándo vas a empezar? Sí, hoy vas a empezar justo. Hoy, día 5. Claro, día 5 de enero, hermano mío. Porque no van los años, ¿no? Bueno, dejemos todo ahí aparte. Al Currima, Hueva, norte, sur, noroeste, este. Buenos días, toda esa gente linda. También, Río Azul arriba, galopeando. Claro, vamos a galopear despacito, Y vamos a llegar ahí hasta la entrada, a la caída del Quinquentreo al Azul. Y de ahí nos vamos a meter hasta la escuela, Claro, ahí a la escuela. Vamos a pasar por lo... ¿qué? ¿A dónde vamos a pasar? ¿A lo de Aguirre? ¿Al país de Aguirre, ¿Quién más? ¡Oh, hay varios! ¡El Hugo! ¡Vamos al otro lado del puente! Vamos a pasar por lo de Cabeza. ¿Cómo anda el Cabecita? O tal vez que anda acá por... subiendo por el... siempre anda por el... claro, cuida casa, chalet, cuida banco, de todo... Banco de Plaza, sí, claro, del parque. No, no, el banco de no, no, el del centro no. Bueno, el buenos días a esa gente. A la gente de Loma del Medio le vamos a decir buenos días. Claro. Vamos a ir por el de... por Río Azul galopeando. Nos vamos a meter por los Gonzalitos. Vamos a pasar por lo de... ¿cómo? De este lado lo tengo a Montero, a Lugo Montero. También lo tengo a... ah, claro, a Lozada, al Petito Lozada también, el buenos días. Paso para el otro lado, ya los Gonzalitos y los Gonzalitos paso para ahí. Los Santos Cafulé, para el hijo de Santo Cafulé, el buenos días. Y arriba, allá arriba, me voy al Azul con el Blanco y ya me meto para adentro. Paso por lo de Atilio, el buenos días, y ahí hasta el fondo de vuelta. Vamos hasta los Sirven, ¿cómo andan mi amigo Sirven? Toda la gente laburando. Más seguro que está en el pueblo, pero ya no tiene la gente laburando ya. El bueno, vuelvo para atrás galopeando del Río Azul para abajo. Y ya me meto a Loma del Medio. el buenos días a toda la gente, a Don Cerda, familia, el buenos días. Y de un solo galpón ya entro al bolsón. A las 4 estaciones de servicio, que de las 6 de la mañana hasta las 2 de la tarde, está dependiendo la nata, el gasoil, todo, la limpieza de los vidrios, cómo no están las rutas, Esos muchachos trabajan de las 6 de la mañana hasta las 2 de la tarde. Son los turnos. El buenos días al carnicero, al panadero, al camionero, como al colectivero, A la gente que va de a pie y encendida, en el... Claro, en los oídos, con el alto parlante de la 105.5 Radio de la Cordillera. Buenos días a todos, apaisanada, y de un solo galope, ya me metí a dónde, al hipódromo. A la gente, no, antes del hipódromo estaba, que es para la gente del incendio, hermano. El split, el buenos días al split. A todos esos gran paisanos, gringo, ¿cómo anda el gringo ahí? Buenchul, ¿cómo anda Buenchul también, Claro, hombre de Buenchul. Ya, alguna milonga de Buenchul vamos a pasar para el gringo, Para toda la payana, pero dedicada al gringuito. Bueno, ya me meto a dónde, al hípico del Bolsón. Está lleno el hípico del Bolsón. Carrera cuadrera en el día de mañana. Vamos a ver si nos vamos a comunicar, pero va a ser medio difícil comunicarnos con Sirio Monte. Ya nos vamos a comunicar. Vamos a ver, pegar el grito a Sirio Monte, a ver qué nos pase. Cómo está la caballada, cómo está la gente de ahí. Cómo han llegado los monitos, cómo llegaron la gente de Comayo, los buenos chicos, ¿sí? Padre, ahora el viejo, grande, de los grandes hermanos, Y gente de Comayo, esto es una paisanada grande ahí. A todos los que están ubicados desde San Carlos Bariloche como del Maitén, Esquel, ya para correr mañana, el buenos días a todos ese gran paisanada, Pego la vuelta y me meto a dónde. A Pago de Mallén Ahogado. Voy a pasar por el negro. ¿Cómo andas, negro? ¿Bien? Cana Blanca también. Paso por la Mallén Ahogado y me voy hasta la abuela Lario y José. Quedé alguna estrella o alguna nube me están mirando, Siempre. Y hay un solo galope. Me voy a meter allá. A donde está el Cuchillo Mayor. Claro, al Saturnino, hermano. ¿Cómo anda el Cuchillo Mayor con la Ana? ¿Todo bien? Y vi un solo galope y arriba le voy a pegar el grito a los repollos, el buenos días a toda la gente. A la gente de la Cascada de la Virgen, al basurero, a lo de abajo, ¿quién está? Más abajo del basurero. El gordo y la flaca, Y un solo galope, me meto, claro, ya por el currimo Agüila para abajo. Me voy a meter al arroyo del... Para llegar hasta ¿a dónde voy a llegar? Hasta el domingo. ¿Cómo anda domingo? ¿Bien? Don Malespina ahí al lado también, El buenos días a todos. Paso por los negros, alegría. ¿Cómo anda, negrito? Hace años. Tiempo largo que no nos vemos,
1: Está bien.
0: Ah, ¿ves? Está bien el tipo. Eso es el paisano. Voy hasta Don Cero. ¿Cómo anda Cero? ¿Cuidando? Vamos todavía. Vamos, vamos. El buenos días. Paso por el polaco y ahí del polaco. Por el camino hasta el Perito Moreno. Buen día, porque si no me retan, A todo. Y del Perito Moreno le pego el grito, ¿a dónde? Al Escondido, hermano. ¿Cómo anda la gente del Escondido? ¿Todo bien? Entro al Foyel. ¿Cómo anda Don Audón? Por ahí. Compadre, ¿no lo ha visto? ¿Están todos durmiendo? Vamos, le gusta dormir la siesta. De ahí del Foyel agarro la 40 para abajo y ya me meto a Villegas. A Gendarmería Nacional en Villegas, y ahí está a la gente de Villegas, el buenos días a todos. A la gente que tiene su puesto en la entrada, para el manso, el buenos días a todos. De ahí paso lo del Checho. Uy, hoy voy a empezar a saludar a todos. Lo del Checho decimos buenos días, porque ahí está el Esprit, la gente de incendio. ¿Viajamos hasta dónde? Hasta lo del Tito Carlos. ¿Cómo anda, don Tito? ¿Todo bien? ¿Está dentro de la camioneta escuchando? Bueno. Ordeñó las vacas. De ahí la vamos a pasar a lo del Jorge. De allí hasta lo de Lugo. El buenos días. Voy hasta la Pirilacha. El buenos días ya los de la Pirilacha. Son muy pocos los que están en la Pirilacha. Y me meto a dónde. Más al fondo. Vamos más al fondo. Sí, hay uno que era monta, fue cuidador. Lo apretó un tractor. Todo accidente. Flaco, alto, Fue buena monta, Sí, buena monta el muchachito. El buenos días, y ya nos vamos a acordar quién es, ¿va? Buena monta, sí, me estoy acordando. Andaba junto en los tiempos de la Pirilacha, era muy chiquito. Pero después anduvo montando otros caballos, otra caballada más. Panza Blanca, también, ¡epa! No, no, no, sí, le voy buscando la vuelta. El buenos días ahí a la pasarela de John, pero voy hasta arriba. Porque me voy a encontrar con la pasarela de dónde, Argentina, Chile, allá donde las abuelas Bamonde, no recuerdo, en la distancia. A Gendarmería Nacional, sí, ahí el buenos días. Y ahí vuelvo al galope para atrás. Me meto, ¿a dónde? Al Carnero, Nahuel Pan, la golondrina del radar. El buenos días todo. Al Nevada, a Chipre, Comarca Andina. Buenos días también. Toda esa gente que nos escucha diariamente, todas las muchachadas. Bueno, carreras cuadreras para el día de mañana. Sí, algo tenemos. Tenemos un pupurrí, Parece que le voy a echar algo al carguero porque si no, mira. Le voy diciendo algo. Cronograma de Pasión por la Lectura. Vamos, Pasión por la Lectura, hermano. A todos aquellos compañeros que están en radio, el buenos días. Sea su programa o no sea el programa, el buenos días a todos los payanacos. Club Hípico El Bolsón en el día de mañana organiza Silvio Monte. Grandes carreras cuadreras. Día 6. Día 13, en el Fogón de la Marque, los pagos de Chirimbrinche, hermano, de Pancho Rodríguez. ¡Qué grande! ¡Qué eso! Dios los tiene en la gloria. 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Organiza Marcelo Pieroni, Gustavo Méndez. ¡Qué nenardo, hermano! Pero venimos al día 20 de septiembre. Club Hípico Río Chico. Vamos, Río Chico. Vamos, fuerza. Domingo 26, remate anual. Ara Don José, Dolabón, Chubú. El gran remate de Potrillo. Ara Don José. Y el domingo 27, Hipódromo San Carlos de Bariloche. Organiza Gary García. Sí, señor. Llevamos hecho todas las noches. 6, 13, 20, 26 y 27. Grandes carreras cuadreras. En el día de mañana, para el día 6, ya les voy nombrando. Primera carrera de distancia 200 metros, hora 11. Rinconera, Princesa del Sur, Polito. Magín Ahogado, El Bolsón y El Bolsón. En la segunda carrera, 225, 11:45, Casimira, El Bolsón. Duquesa, El Bolsón. Diablita, El Hoyo. En la tercera carrera de distancia 4:25, hora 12:30. Ruperto del Bolsón, Caprichosa del Bolsón, Vulcano de Bariloche. Cuarta carrera, distancia 300 metros, hora 13:15, a clasificar, Pipoca, en el Bolsón, Che Turco de Lago Puelo, Se viene una linda, y si la llegás a agarrar, y le metí una platita, jugás toda la tarde gratis. Distancia, 300 metros, hora 14. Mi ex, a la miércoles, del Maitén. Rusito, del Bolsón. Don Teo, Lago Puelo. Brisa, mire, llegó Brisa de Comayo, los monos. Rango, del Bolsón. La Gaby, de Bariloche. La Gaby, Quinta carrera, distancia, sexta carrera, distancia, 300 metros, hora 14:45. Estrella Mía, del Bolsón. Negre, de vuelta de Comayo. Florencia, Bariloche. ¿Qué carrera va a ser entre el Negre? Una linda carrera entre los tres estos. Estrella Mía, Negre y Florencia. Estudo Natariba, estudo Los Monos y estudo Bastión. Por algo corren los estudios Bastión ahí, están metidos bien, Séptima carrera, distancia 300 metros, hora 15:30, especial inicio de temporada. Duquesa. Estuvo Doña Rosa del Bolsón, Pirulo, estuvo Francesca del Lago Puelo y Agustina Gess, estudió del Espiel, Nahuel Pan, hermano. Octava carrera, distancia 4:50, hora 16:15, clásico gringo Dre. Chucao, estuvo Chuchay del Bolsón. Malero estuvo los coritos del Cupracó y Gitano estuvo los monos de Comayo. clásico gringo de Lef. Novena carrera, distancia 350 metros, hora 17. Humildón, es tu nota de juez de Bariloche. ¿Quién sabe, es tu sin condena del Voltón? Y Don Mencho, es tu Don Hugo del Lago Pueblo. ¿Se acuerda Don Mencho, el petito? ¿Eh? Bueno, total 9 carreras a correr en el día de mañana. En el Club Hípico del Voltón. Organiza Sirio Monte. Ya le vamos a decir a nuestro compañero cuando dentro de un rato vamos a ver si podemos charlar con Sirio Monte. ¿Eh? A ver cómo están las cosas ahí. Claro. Me voy a buscar algo que me estaban comentando en el camino ayer. Las carreras que pues, se iban a correr, parece, bueno, que se van a correr el ingeniero Cacobasi. Pues, claro. El gran clásico parece que se rompió. El dólar pide una plata media grande. Claro, con el Don Lauti. Mega festivales. Gran clásico, 300 metros que iban a... El clásico parece que se rompió, hermano. De Ingeniero Cacobasi, donde cumple los años. La ciudad de Ingeniero Cacobasi. La ciudad de Ingeniero Cacobasi. Sí, parece que se rompió, parece. En el aire. Bueno, no tanta, ya estará. Pare, que voy a tomar un poco de agua y le vamos a seguir hasta... Después le vamos a poner buena música para que no... Claro, para que la gente... ¿Vamos a ir? ¡No! ¿Cómo vamos a ir? Vamos a viajar. 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Ya le vamos a sacar, algún provecho lo vamos a sacar. 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Bueno, hasta aquí llegué. Ahora sí, vamos a ir con música. De la mejor. Para que usted vaya desembuchando, ¿eh? Y recordando cosas buenas. Porque la primavera hay que enarbolecerla, ¿eh? Estar con ella. Claro, estar con ella. Estar con la paisanada. Cuidemos nuestra zona. Porque es muy grande. La tenemos que cuidar mucho, mucho. Ahora que empezó la primavera y en el verano mejor todavía, ¿Por qué te estoy diciendo eso? Si fumás, hermano, y vas en coche, en camioneta, tenés un cenicero. Y si no, tu palma de tu mano, le echás a tiempo de antes una escupida y ahí, adiós, turrón de cigarro, ¿no es cierto? Así se hacía antes el camionero. Bueno, hay que cuidar la belleza que tiene nuestra provincia y lo que tiene el Bolsón de la Comarca Andina a su alrededor, es lo mejor. Vamos con música.

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Se hace añares que no ensillo y otros tanto que ando a pie. Que ya no sirve, lo sé, ni pensillar un bichoco, y que no tiene tampoco ningún valor monetario, pero pa' mí es necesario cuando otros tiempos evoco. Más humilde que cualquiera con sus bastos descosidos, mandiles descoloridos y la cincha de arpillera, los corriones y encimera gastados de tironear, y en su largo trajinar nunca tuvo sobrepuesto, por ser de un hombre modesto que lo usó para trabajar. Con el ensillo recuerdo desde mi lejana infancia, en aquella vieja estancia que en mi memoria no pierdo. 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

0: En un puesto no lejano en el campo de una estancia, indicando la distancia, así comenzó el anciano. Vivía un joven paisano con la mujer de su amor. Con su fama de cantor más de una hazaña se cuenta, y tuito el pago lo aumenta como diestro rastreador. Comenta la paisanada que el desdén de esa mujer, una ocasión sin querer lo descubrió en la pisada. En las huellas su mirada rastros de bota notó, y convencido que vio las marcas de una pareja, el hombre como una queja a su gaucha interrogó. No es que me sienta encelao ni quiera hacerte un reproche, pero por la tapia anoche lucila un hombre asaltado. Si por la tapia de entrao algún ratero habrá sido, el hombre ha entrao y ha salido y nada los ha robado. Si los perros no han toreado, el ratero es conocido. Parece más bien que fuera el extraño visitante, más que un ratero, un amante de una mujer que lo espera. Lengua mala de azotera con puntitas de alfiler, eso me hace suponer de que sospeche de mí, porque clarito es así, aquí no hay otra mujer. ¿Cuál es la prueba consciente que justifique tu duda? Lo grita la lengua muda de cada rastro patente. Hay en la tierra evidente, paso a paso una señal, al otro lado del tapial se ven pisadas de un flete que esperaba su jinete oculto en el matorral. Como el intruso ha pasado sobre la tapia al oscuro, el hombre con el apuro los adobes ha volteado. Por donde mismo ha saltado están las marcas visual, desde juntito al tapial se ven patentes las suelas de dos botas con espuelas hasta abajo del zarzal. Si en toda la rastrillada tan solo hay pisada de hombre, ¿de qué quieres que me asombre si no sé ni he visto nada? Tengo la prueba clavada y es al ñudo que negues. Hay de mujer a la vez con las de hombre mezcladas, y están entre esas pisadas las dos plantas de tus pies. Después él se despidió de nuevo, saltó el tapial, montó sobre su bagual y al tranquito se alejó. Eso es lo que he visto yo en el rastro descubierto, como encuentro en el desierto las pisadas de una hacienda. He descubierto a mi prenda que en mi corazón ha muerto. ¿Por qué es que lloras, mujer, si eres más libre que nunca? Yo no soy hombre que trunca los derechos de otro ser. Sos muy dueña de querer a tu elegido varón, pero no tienes razón de ahogar el amor que grita, que llega al labio y se agita a impulsos del corazón. Él con todo sentimiento fue despacito ensillando, ella seguía llorando solita en el aposento. Le dijo hasta otro momento y al galope se alejó. En el cerebro llevó como una espina clavada la visión de la pisada que en su rancho descubrió. Recorriendo de pasada en un vallo escarceador, pensó si iba a ser mejor no ir a la jineteada. Con muchas leguas andada en este ambiente paisano, jugándose por el llano enganchando a tantos pingos, después de muchos domingos pasó a ser un veterano. Comenzó por su niñez y vieron que no era broma, pero como el sol se asoma, la noche se hace después. Fueron 133 los premios que él ha sacado, en las 3 se han orquestado jineteando muy altivo, y por hábil para el estribo en basto fue respetado. Llegó tardón a las casas, soltó el vallo en el potrero, y en la radio pellejero su nombre por lista pasa. La jineteada es machaza, una buena fiesta anual, la que se hace en la rural donde siempre fui invitado. Y aunque el tiempo haya pasado, respetan su credencial. Ya bandeando los 50 y piensa por estos días que a través de sus vaquillas puede conservar sus mentes. La gente ya lo comenta que no debe jinetear. Ella sabe valorar lo que logró en su campaña.
1: y recuerda alguna hazaña que él solo pudo lograr. Él recuerda entreverarse con barrio Santa María, Tucuta con semestría, Chichín, Sarabia, Chuluarse, Cañuelas, Lobos, Balcarce, Longe, Guitarra de Franco, con Gómez Oro, el Chaguanco, Lucero y los Calamanos, todos hombres veteranos que a sus andanzas en anco. Hoy se mide en la destreza con gente que se destaca, Aristegui, José Andraca, Gualeo Monje de Conesa, con Nielsen y la interesa de Goñis, Torres, Murillo, los Ortega y muy sencillo Toranzo que lo desborda. Entre los Ortega y Borda solo parece un caudillo. Pero el domingo al llegar, cuando el sorteo se realiza, le confirma el que organiza que está dispuesto a montar. El número fue a sacar al momento del llamado, porque se siente confiado creyendo en sus condiciones. Y ni hablar de invitaciones para que salga de jurado. No mencionaré al paisano, que es motivo de esta historia. Respeto a la trayectoria del jinete veterano, que se juega mano a mano cuando topa un reservado, que ha perdido y ha ganado en tantos años esta parte, pero es presente y baluarte con los pihuelos calzados.

La cola de los molinos están señalando el este, y se oscurece el celeste en el cielo cristalino. Busca el rancho el campesino lo que ha terminado el día, cuando abajo se vestía el horizonte rosado, cuando el sol se había entrado perdido en la lejanía. Como sujetando un pialo un tala robusto y fiero, que le va dando al sendero aspecto tradicional.

dormida. La imagen anochecida de un monte que allá rescato. Me quedo mirando un rato y al mirarlo deformado parece un gigante atado en el fondo de un retrato. La laguna que de día es un concierto de canto, la noche le tiende un manto de silencio y agonía. Solo cruza de vigía la luna por la extensión. Su silencio es confesión y allá en el fondo su cara parece que me mirara desde el agua de un playón. El instinto peregrino de unas aves del lugar echan de noche a volar para mudar su destino. El cielo es un pergamino frío, desafiante, audaz, escrito en letra de paz de algún viajero vencido al misterio desprendido de alguna estrella fugaz. Un viejo trasnochador cruza el campo desierto, pero ha sido descubierto por un tero rondador. Su instinto vigilador le indica que el hombre pasa, arrastrando la cachaza pasado en copa el amigo. Con la noche de testigo se va derecho a la casa. Cuando ya la madrugada se apaga como el farol, está indicando que el sol alumbrará otra jornada. La luna se fue apurada a perderse en la llanura. Yo me quedo en la natura a esperar la oscuridad, la de alguna noche más, pa' contemplar su hermosura.

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0: Saúl buen chulo, oh, es uno fijo, para toda la paisanada que aquello que le gusta Don Huenchú, el hombre de la patagónico también, allá de la orilla de Colorado, ¿eh? Un campo, tiene un campo ahí. Bueno, mañana carrera cuadrilla, ¿dónde? En Bortón, hermano. No supiste, recién te levantaste, qué grave. Mañana 6 de septiembre, organiza Sirio Montes, Sí, Club Hípico El Botón mañana. El domingo 13, hipódromo El Fogón de la Marque. Polla de Potrillo Ara Don José, Polla de Potrillo Ara El Tatú. Organiza Marcelo Pieroni y Gustavo Méndez. Domingo 20, Club Hípico Río Chico. Vamos con la gente de Río Chico. Claro, mi amigo. Domingo 26, remate anual Ara Don José. Dorabón, Chubú. Ara Don José. Y el domingo 27, hipódromo San Carlos de Bariloche. Organiza el Galli García, hermano. El día 27. Grandes carreras cuadreras por todos los lados. Va a empezar ahora porque Fogón de la Marque, ya te digo, día 13. El Fogón de la Marque, claro, vamos a esto. Día 13, domingo, el Fogón de la Marque. Mirá. Hay una polla de potrillo. A ver, polla de potrillo. Noche Fan, de Luis Beltrán. Noqueador de Ingeniero Huergo. Narrador Fan, de Los Menucos. Nocturna Fan, de Gaiman. Narajero de Piculefú. Nativo Laque, de Chosmalal. Narcótica Fan, de Treleo. Náufrago de Perito Moreno. Nikiti Desh de Painemil, Neuquina Gol de Chomalal y Nadadora Gol del Huecú. Total 11 potrillos a correr el tiro 350 metros. Claro, a correr el tiro 350 metros. Sí, señor. Algunos potrillos. Claro, esto va día domingo 13. En el hipódromo Mosi. Sí, vamos a ver, es como tiro hipódromo, corre 1200 metros, se corre también. Esto es el 13, el domingo 20, Club Hípico Río Chico. Domingo, ¿quién es el que organiza ahí en Club Río Chico? A ver si podemos charlar con el paisana que hay. Domingo 26 de septiembre, remate anual de Ara Don José, Dolao, Chubú, con los potrillos también. Y el domingo 27, podemos San Carlos Bariloche. Galli García, arma en San Carlos de Bariloche. Acá, para mañana. Sí, para mañana, sí. Vamos a ver si nos podemos ver un Chiri Monte. A ver si nos podemos contratar con el paisa. En la primera carrera de distancia 200 metros voy a nombrar caballo nomás. Rinconera, Princesa del Sur y Paopolito. Caballo número 3, otorga la cartada libre. Segunda carrera, distancia 2.25, hora 11.45, Casi Mira, Duquesa y Diablita. Tercera carrera, distancia 4.25, hora 12.30, Ruperto, Caprichoso y Vulcano. En la cuarta carrera, distancia 300 metros, hora 13.15, a clasificar Pipoca y Che Turco. En la quinta carrera, distancia 300 metros, esta es la que yo te decía, si la agarrás, juega toda la tarde libre. 300 metros a la hora 14, mi ex, Rusito, Don Teo, Brisa, Rango y la Gaby. En la sexta carrera de distancia, 300 metros a la hora 14.45, Estrella Mía, Negri y Florencia. En la séptima carrera, Florencia es la yegua que hasta ahora viene ganando toda, la oscurita claro, Florencia, de Estudio Natariba. Viene ganando todo, me parece, una tras de otra, como maleta del hueco viene. La séptima carrera de distancia 300 metros, hora 15.30. Duquesa, Pirulo y Agustina Gessa. Octava carrera de distancia 450 metros, hora 16.15. Clásico, Gringo Dre, Chucao, Madero y Gitano. Y en la novena carrera de distancia 350 metros, hora 17. Humildón, ¿quién sabe? ¿Quién sabe? Don Mencho. Clarín, clarín, grandes carreras, carreras, 9 carreras a correr con una linda caballada, Para empezar, está bueno, Esto va a ser para el día de mañana. Lo vamos a ir buscando porque hay gente que está medio lejos, sí. Está, los tamariscos, sí, los paga, los pagos de los barrequias, sí. Grandes carreras cuadradas de cancha, los tamariscos. Mike, hermano. Los pagos del tiburón Sosa. Aquel que fuera monta y después cuidador. Claro. Tiene un total de 10 carreras. 10 carreras a correr, me parece. Sí, 10 carreras tiene. ¿Eh? Casi toda una caballada ahí de Vista Alegre, de pasaje el 15, Neuquén, Ingeniero Huergo, General Roca, toda una caballada más o menos regular ahí, ¿eh? Para correr. Clarín, Clarín. El Petiso Martínez debe estar durmiendo. Ese, qué raro que no ha hablado. Clarín. Voy ando buscando algo. Ah, acá está. Para el pueblo, el día del pueblo. Ingeniero Jacobacci. ¿Eh? El declarado al marco del cumpleaños de Ingeniero Jacobacci. Claro, 20 de septiembre. El mega festival, sí. Se sortea un 0 kilómetro, ¿eh? ¿A quién organiza? Bruno López. Vamos, todavía. Ingeniero Jacobacci. El clásico de Ingeniero Jacobacci, queda amarrado, podemos decir, por lo que me estaban hablando. Hay una plata, tendría que haber una plata grande entre el clásico este, Don Lauti y el dólar, Héctor Dólar. ¿Eh? Piden una plata ahí, bueno, tal vez van a pedir lo de la especial. Claro, la que se corre a Mancay, Federico y Folclórico. ¿Eh? Tiro 350 metros. Y está el otro, la polla del potrillo, debutante, 325, Libertad, Locamumi y Quintú Muñeco. Claro, y están pidiendo una plata grande, ¿viste? Bueno, no sé cómo va a quedar esto, ¿eh? En el festival puede estar en el mango. Ahora voy a buscar algo, porque yo tengo un programa, ya que estamos con los programas en la mano, y lo vamos a buscar. Porque si es el señorito, vamos a ser señorito, ¿eh? En la de 450, Chucao, Malero y Gitano. Muy buena esta, ¿eh? Y en la de 300 metros. Ah, bueno, acá, bueno. Puede salir, ¿eh? 300 metros, 300 metros, ¿bien? Suquecha, Pirula y Agustina, ¿qué es? Puede cambiar, ¿no? Que debe cambiar un poco, claro. Humildón, quién sabe, Don Mencho. Esa está recontra buena. Muy buena polla. La polla linda está, Estelia Mía, Negri y Florencia. Acá, los tres estos, guay, ¿eh? La gente del Bolsón ha puesto bien los puntos acá, ¿eh? Con Estelia Mía, ¿eh? Esto es un comentario que estoy haciendo. Yo no te vas a fiar por lo que yo digo. No, esto es un comentario, ¿eh? Bueno, viajando con cuadrero, no nos da este Don Sirio. Qué raro. Bueno, vamos a ir a buscar. No te hagas problema, que vamos a ir a buscar algo. Voy a buscar a la gente que nos está ayudando continuamente. Claro, hay muchos. Oh, tengo. Sí. Voy a. 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Vamos. Clarín. 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Me voy hasta la gente del hoyo. ¿Cómo anda la gente del hoyo? ¿Todo bien? ¿Mariano González Moreno o César Cadena? 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Servichur, vamos todavía. ¿Qué, una cubierta? ¿Una cámara? ¿Tenés torcida la llanta? Velo a Carlito, hermano. Como digo siempre yo, mate a la derecha, a la izquierda esta vez, la llave. Y pisando el levantador de cubierta, Carlito, Rivadavia y Hernández. No la vas a pasar mal, estás trabajando, che. 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
1: Está bien.
0: Lo de extraer el camino y el silencio de la pampa, ¿no? ¿Está bien? Ah, bueno.
1: Está bien.
0: ¿Viste? No te dije que está bien. Dale nomás con el está bien vos. Dale nomás. Bueno. ¿Viajo hasta dónde? Ahora tengo que viajar para otro lado. Vamos a viajar, a ver. Sobre canchas de carrera. Sí, hablaba sobre canchas de carrera, claro. Cuadrera. Cuadreros hay en todos lados, hermano, ahora. Caballada hay lo que sobra. Ahora, lo que no va a sobrar que es la plata de Milei. Cuando empiecen a sacar petróleo ahí de... Claro, ya están. Dale nomás. Qué grande, tipo. Como los jueces. Como los cuises se mete y le hace tucu tucu o el tucu tucu. Viste que le había mordido una. Estaban dos viejos y dice, ¿qué te pasó en la pierna? Me mordió un tucu tucu. ¿Cómo te mordió un tucu tucu? Lo agarré de la cola. ¿Cómo? Lo agarré de la cola. No estoy mintiendo, ¿a vos te han dado qué? La vieja te ha dado con el bastón en la rodilla y en la. Si el tucutuco no tiene cola, y en serio el tucutuco no tiene cola. Bueno, fíjate de chatara. Oye, el gran clásico. Claro, el clásico se va a correr acá, es el de Clorin Clorin. Sí, lo tengo acá, pero no lo quiero leer. El clásico, Chucao, Marero y Gitano. Bolsón Cutralcó. Lo de Cutralcó no será el chilote Badilla, ¿no? Ese es de Cutralcó. Claro, Gitano, Chucao, Estuyuyay, la gente de ahí del sur. Comayo, los monitos, ah, monitos. ¿Querés que te diga algo? Yo conozco al papá, al abuelo de estos chicos, un grande de los que andan de los monitos. El abuelo tenía una Chevrolet verde, vestía siempre bien vestido a los gauchos, hermano, pero bien educado, ¿eh? Y después conocía al que es mono en el voceo, ¿eh? Sí, los que andan acá son los hijos, ¿eh? Con la escuadra del mono, del famoso mono, aquel que se hiciera en Boca, ¿eh? En 1742, sí señor, ¡epa! ¡Vamos! Le conozco un poco la pisada, muy buena gente. Bueno, si nos vamos al bozono, el clásico, Chucao, Marero y Gitano. ¡Pah! ¡Qué carrera, hermano! Chucao, Marero y Gitano. Clásico, 4:50, hora 10:15. Rusito, Don Teo, mi ex y Rango. Esta es la de 4 que no la tengo. Esta es el medio, se rompió. ¿Eh? Claro, se rompió, no. Pará. Yo no, esta es más grande. Rusito Montego está acá. Nah. En la quinta carrera, 300 metros, y esta es la que yo digo. Si agarrás esta, subas toda la tarde gris. Es tranqui. Mi ex, Estú Loco Córdoba. Loco Córdoba del Maitén. Rusito Estú Suyay del Bolsón. Don Teo de la Francesca del Lago Pueblo. Brisa de los Monos de Comayo. Rango Estú Revoleo del Bolsón. Y la Gaby. ¿Eh? No te descuides de Bariloche, che. Tiro 300 metros a la hora 14. Qué carrera hermosa, hermano. Muy buena carrera. Bueno. No hay cháchara. Vamos a ver si comunicarnos con el hombre no nos vamos a poder comunicar. A quien llamamos no está. Hora, ya te digo, la hora ya te la digo. Son las 12:26. Vamos con folclore. ¿Algún folclore bueno? ¡Ay! Chacha, chacha. Vamos todavía.

0: Bueno, ahí estábamos, ¿eh? A pura música, mi amigo. ¿Eh? Sí, señor, a pura música. Bueno, lamentablemente, a pura música. Voy a tomar un trago de agua.
1: ¡Me viene la churita!
0: Porque tengo que hablar, más vale. Bueno. Ha dejado de partir un amigo. Su condolencia a su familia. Ha dejado de existir don Ángel Esteban Torres, el papá de Gareca. ¿Eh? A los 69 años, sí señor. Aquellos que son conocidos, somos conocidos. Y vamos a seguir siempre. Hoy lo velan en la cochería Rugier, hoy, hasta de hora 14 a 20 horas. Y lo sepultan mañana a las 10 de la mañana. Ángel Esteban Torres, papá de Garecas, ¿eh? ¿Lo conocen? ¿Cómo no lo van a conocer? A su edad, 69 años, hermano. Con las condolencias a toda su familia, ¿eh? De acá de la radio, de aquellos que lo conocimos, y toda la, ¿eh? Que lo podamos acompañar. Al paisano Gareca, su querido hijo, ¿eh? Ángel Esteban Torres, el padre. 69 años. Dios lo bendiga, mi amigo. Bueno, carreras cuadreras. Vamos con las cuadreras. Esta. Claro. Arman todo el fogón y nadie pone el churrasco. Ya, qué grande. Total de carrera, 9 carreras. Hay un clásico distancia de 300 metros. Ahora, si llega a ver esto, es un clásico. Mi ex Rusito, Don Teo, Brisa, Rango y la Gaby. 6 a correche. Qué grande esta, ¿eh? Vamos con la primera ría, ¿eh? La primera 200 metros. Rinconera Princesa del Sur, Polito. Caballo número T, 3, otorga la cortada libre. En la segunda carrera de distancia, 2.25 horas, 11.45. Casimira, Duquesa de Ablita. En la tercera carrera de distancia, 4.25 horas, 2.30. Ruperto Caprichoso de Vulcano. En la cuarta carrera de distancia, 300 metros, hora 13.15 a clasificar. Pipoca. Che Turco. Quinta carrera de distancia, 300 metros, hora 14. Mi ex, Rusito, Don Teo, Brisa, Rango y la Gaby. Sexta carrera de distancia, 300 metros, hora 14.45. Estrella Mía, Negri y Florencia. Por algo metieron una Estrella Mía para correr ahí, ¿eh? Es un carrerón. Séptima carrera de distancia, 300 metros. Especial inicio de temporada. Duquesa, Pirulo y Agustín Gés. El clásico, octava carrera de distancia, 450 metros, hora 16.15. Clásico, Gringo Dre, Chucau, Malero y Gitano. Novena carrera de distancia, 350 metros, hora 17. Humildón, 15 y Don Mencho. Estas son las carreras a correrse por día de mañana. Por el día de mañana. Grandes carreras cuadreras en el pago de, del Bolsón. Esa. Lindas carreras, ¿eh? ¿A divertirse un poco? Claro, en familia, en toda la barra. Club Hípico del Bolsón abre las puertas en el día de mañana. Club Hípico del Bolsón. Domingo 13, domingo en el Fogón de la Marque. Polla Deportivo de Ara Don José y Polla Deportivo Ara del Tatú. Domingo 20, Club Hípico Río Chico. Vamos a estar, tal vez, algún mensaje vamos a hacer para hacer que pasen los de allá de Club Hípico Río Chico. Domingo 26, remate anual a Ara Don José, Dolabón, Chubú, con Ara Don José. Domingo 27, Hipódromo San Carlos de Bariloche, organiza el Galle García. Estas son todas las carreras, sacando el de mañana, tenemos 1, 2, 3, 4 fechas, ¿eh? Copada, acá alrededor del Bolsón. La polla de potillo de que se corre para el día 13 de septiembre. Ahora, Don José, un total son 11 potillos a correr, ¿eh? En la Marque. Sí, 11 potillos a correr. En la Marque. ¿Eh? Sí, señor. En el tiro 350. Nochera fan. Noqueador Dech. Narrador fan. Nocturna fan. Naranjero Dech. Nativo Laque. Narcótica fan. Naufrago Dech. Nikita Dech. Neuquina Golf y Navadora Golf. Luis Beltrán, Ingeniero Huergo, Los Menucos, Gaiman, Picule, Fucho, Madal, Treleu, P. Pedrito Moreno, Painemil, Chosmalal y el Huecu. Grandes carreras, a la Don José en el Fogón de la Marque. En el día de mañana, en los tomariscos allá, sí, en los pagos de Maiqué, hermano, los pagos del Tiburón Sosa. ¿Corrieron Tiburón Sosa? ¿Cómo no, José? Si no andaba en carrera, corrieron. Buena monta fue, y después al gran de cuida que está esta obra de cuida. No sé si anda por Neuquén, me parece. El clásico, voy a volver de vuelta al clásico, que se iba a correr en Ingeniero Jacobacci, parece. No le voy a dar resultado de bueno. Ed Dora y Don Lauti pedían una plata más o menos, me parece. Claro, al pedir plata del gran clásico, el especial también pide plata. Y después está el otro, la polla de Potrillo Debutante, también pide un plata. No, esto se pone culero. Bueno, ¿a qué vamos? ¿Los tangos? Vamos con tango. Y después pasamos de vuelta, Para aquellos que no... Clarín, ya no estoy pasando de vuelta, Ha dejado de existir en la localidad del Bolsón el señor Ángel Esteban Torre, papá de Gareca. A los 69 años. Su reto son velados en la cochería Rugiel. De hoy a la hora 14 hasta la hora 20. Son sepultados mañana a la hora 10. Dejó de existir Ángel Esteban Torres. Vamos con tango.

0: Y bueno, hoy estábamos, ¿eh? Un tango de despedida. Gracias por sintonizar la 105.5 Radio de la Cordillera. Tu programa. Usted lo hace conmigo, ¿eh? De la gatera al disco. Será hasta el sábado que viene, si Dios permite. Que Dios los bendiga a todos. Que sea de lo mejor. Y gracias a nuestro compañero que... ¡Claro! ¡Mueve la botonera! ¡Claro! ¿Eh? A Luciano. Lo mejor para él. ¡Hasta el sábado que viene, chicos! ¡Gracias! ¡Chau, chau!
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0: Hola, hola, hola, hola, hola, hola, ¿cómo están todos? Muy, pero muy buenas tardes.
1: ¡Qué poema en la canción!
0: ¿Cómo están todos? ¿Cómo están todos? Muy, pero muy buenas tardes. Qué alegría inmensa. Mi nombre es Jorge Canilo. Estamos en...

0: ¿Cómo andan todos? ¿Todo bien? ¿Todo tranquilo? ¿Todo legal?
1: Así era. Y la vueltita, la vueltita, la vueltita, la vueltita.
0: Como les dije, Jorge Canelo, ¿quién les habla? Le damos comienzo. A este programa que damos por llamar, y como vos ya lo conocés.
2: Onda chiquita, ponele.
0: Claro que sí, ahí te lo dice la canción. Ponele onda chiquita, ponele onda.

desde Cabana, Córdoba, desde el sudeste cordobés, a través de Radio Cadena Alegría 100.1, a pleno, para todo un

Está lindo, estoy contento, ¿eh? Saludamos, por supuesto, a nuestro querido director. No, yo no, chico, no. Se me voy a saludar solo, claro. El director de la 94.1, nuestra radio madre en Córdoba, capital. En la dirección general, el grande, el maestro, el turbina, el masterclass de la radiofonía argentina, el maestro Pablo Martín Arnaudo, alias el Choni. Toma, rechupa medio, loco.

mandan todos, por supuesto, el gran abrazo y saludo para todas las radios que están conectadas junto a nosotros. Son más de 297 radios conectadas en todo el país y estamos en vivo, sí señora, sí señor. A pasarla bien, a pedir temitas bien arriba. Hoy es sábado, que se haga notar, que se haga notar que está la audiencia del otro lado con todo. Ahí te voy a estar dando el número. Te voy a estar dando el número para que vos te puedas comunicar con nosotros.

Espectacular, ahí ya es los mensajitos que ya están empezando a llegar a través de nuestro WhatsApp, pero alternativo que ya lo voy a estar dando, ¿eh? Así que vayan agendando el numerito. Abran la agenda de su celular, o si tienen un papel y una lapicera ahí al lado, pueden anotar el numerito, después lo pasan al celu, ¿eh? Sí, dale.

El programa más loco de la radiofonía argentina. Ahí está. Un gran saludo para nuestro querido compañero también y compañera Yanni, que estuvo anteriormente a nosotros. Programón de la Yanni, ¿eh? Así que Yanni, ¿Yanni estará por mandar un mensajito? Dijo la muda. Bueno, ahí le voy a estar dando el mensajero para que vos vayas agendando, ¿eh? Dale. El WhatsApp oficial de la campeona del dial es el siguiente. Es el 3, 5, 1. 3, 4,

para todo un país, para todo un país unidos. 351-349-2367. El WhatsAppero alternativo es el siguiente.

0: El WhatsAppero alternativo para que vos también lo vayas agendando es el 3468. Sí, característica. 3468. Cuarenta, 83, 17. Muy fácil, característica, 3, 4, 6, 8, 40, 83, 17.
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0: Ahí estamos, dale. Espectacular la gente, cómo está mandando su mensajito. ¡Epa! Ahí estamos, dale. Te metas bien arriba, bien fiestero, porque la campeona del dial está de fiesta. Dale.

saludo para nuestro querido amigo Carlos Pecorari de FM Nova en Venado Tuerto. Ahí estamos, es Carlito Pecorari. Vaya, el gran saludo para vos, amigo. Ahí lo estuvimos escuchando en la mañana. Ese. Así que el gran saludito para nuestro querido amigo Carlos Pecorari. Más loco que nunca anda Carlito, ¿eh?

Atención los directores, quiero que los directores me manden mensaje también, porque quiero saber en qué radio estamos saliendo, y los oyentes también, me mandan mensajitos los oyentes desde dónde están escuchando la radio. Estamos para más de 297 radios en todo el país, desde Cabra, Córdoba, a través de la 100.1 Cadena Alegría, hacia la 94.1 en Córdoba Capital, nuestra radio madre. Hola, hola, desde la 0, 88.9 en Tancacha, con la Cadena Alegría, el Rafa Tallones de Tancacha. Ahí estamos, Rafa querido, el gran saludito, Rafa, vamos todavía. Vamos a mandar a nuestro amigo Rafael, la gente de Tancacha que nos escucha a través de la 88.9. Elsa de Río Tercero, hola Jorge, acá escuchándote, soy Elsa de Río Tercero. Vamos, Elsa querida, el gran saludito. Bien oyente, Elsa, no se pierde ningún programa, Elsa, vamos todavía. ¿Qué más tenemos por acá? A ver, más mensajitos. Estamos llenos de mensajes, Se fue la Yani, dice, pero seguimos prendidos a la cadena, escuchando a Jorgito por el 94.7 de Santa Isabel, Santa Fe. Ahí está.

lindo cómo se va comunicando la gente a través del 351-349-2367. Ya me voy al WhatsAppero alternativo, que también tengo mensajitos por ahí. Me voy al 3468-408317.

0: A pedir temitas bien arriba, dale, dale, que se sienta este sábado. Bien arriba los temitas. Bien bailanteros, bien fiesteros, bien salpicaditos también, dale. Mensajitos, mensajitos de audio por acá, a ver, hola.
1: Jorgito Canelo, ¿cómo andás? Acá pasamos la Alfana a saludarte.
0: Vamos.
1: A saludar a todos los del grupo, aprovechando el sábado, medio frío por Villa María y nublado. Y bueno, ya como estamos en septiembre, media primavera, mes del aniversario del fans, mes de la liberación, y estamos a pedir en septiembre, tú fuiste mía, así que para todos los del grupo, aprovechando uno de los mejores meses, además de diciembre, que es el mes de las fiestas y del verano,
0: ¿sí?
1: Septiembre, el mes de la primavera, del estudiante y del fans.
0: Claro. Así que el gran saludito para todos. En septiembre tú fuiste. Bueno, callate, Canelo, vamos, vamos a seguir. Seguir leyendo mensajitos, dale.
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0: Ah, la, se me llenó el guasapero.
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0: La tenemos a María de Victorica por acá. Hola, Mare.
3: Hola, Jorgito. Acá ya estamos presentes. En sintonía, en Ponele Onda, Jorgito.
0: ¡Vamos!
3: Bueno, te vamos a escuchar de 13 a 15 horas todos los sábados. Te vamos a hacer el aguante. Como siempre, amigo, si podés, me pasás el tema de Germaín, herido, si puede ser.
0: Bueno.
3: Y te sigo escuchando, Mari de Victorica. Buen fin de semana, amigo.
0: Viajando en el grande, Mari de Victorica. Ahí estamos. El tema de Germaín, herido. Ahí lo vamos a estar poniendo en programación también, ¿eh? El gran saludito para Mari de Cabana. Ahí estamos, dice, vamos, Jorgito, todavía abrazos. Ahí estamos, Mari de Cabana, la gente de Cabana también comunicándose, ¿eh? Tenemos al Dire, lo tenemos al Dire de FM Popular en Corral de Bustos 93.5. Bien ahí, amigo Jorge, un abrazo, haciendo el aguante desde FM Popular. Antonio Plane, su director general. Mandando mensajitos a la radio espectacular. Vamos, Antonio, querido. El gran abrazo para vos, mi loco. Seguimos por acá, seguimos a ver. Y vamos a la música. Mensajito por acá, hola.
4: Hola, Jorge, ¿cómo andás?
0: Hola.
4: ¿Todo bien? Soy Laberito. Me pasa un tema.
0: Dale.
4: El Aquevedo, cualquiera, lindo. Gracias, Jorge.
0: Un tema de Eugenia Quevedo para Vero de Cabo.

Hola Jorge, buenas tardes, qué lindo, los sábados también, dice, me alegro mucho, éxito. Un tema de tu elección, que tengas un hermoso día sábado, saludos a Ida de Cabanac. Vamos a la gente de Cabanac, ya está a pleno, bien ahí, a pleno con la 100.1.

Paola dice, me pasarías una lágrima y un adiós por Gary. Ahí lo tenemos a Jorgito. ¿Dónde está Jorgito? ¿En Maggiolo o está dando vuelta por Cabanaga? Porque tenemos gente de Maggiolo también escuchando la radio. Maggiolo, provincia de Santa Fe, dijo presente. Tenemos el mensajito por acá, ya lo vamos a estar leyendo, dale.

DJ. Se viene Germain, uno de los solicitados, a través del 351-349-2367. Para Mario.

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1: Espectacular, Germain, sonando en la tarde de Ponele Onda. Y ahora se viene el temita para Vero. Nah, se viene el temita Potra Salvaje. Se viene Eugenia Quevedo para Vero de Cámara, que lo estaba solicitando. 3468 40 83 17. Estás en Ponele Onda.

0: Ahí estamos, Eugenia Quevedo, Potra Salvaje, para Vero. Me lo estaba solicitando a través del 3468-4083-17. ¿Qué más tenemos? ¿Qué más tenemos? ¿Qué más tenemos? Dale. Muchos mensajitos para compartir en la tarde, ¿eh? Mamita querida, explota la campeona del día. Música sin pausa, gente. Música sin pausa. Así que vamos, vamos, vamos, vamos. Yo te voy a dar cuántos pares son tres botas. Ah, ¿querías música? Pero obvio, están como prioridad primero los mensajitos de la gente. Más mensajitos por acá, a ver. Un gran saludo para la gente de la 88.9 FM 0 de Tancacha al Palazo con la campeona del dial. Más mensajitos por acá, hola.
1: Hola, buenas tardes. Excelente programa, Daniel, te saludo desde Etruria.
0: ¿Cómo anda la gente de Etruria? Ahí estamos, Danielito, el gran saludo para vos, amigo. Gracias por estar en compañía de la campeona del dial.
2: Hola, Jorge, muy buenas.
0: Muy buenas, che.
2: Día, buenas tardes. Bueno, quiero saludar a mi familia Carmenza.
0: Bueno.
2: A todos los amigos, a toda la gente de los grupos.
0: Bueno.
2: A Agustín, a José, el grupo del fan. A todos los amigos en general. Y le dediqué un lindo tema a Grey también del grupo.
0: Bueno.
2: A Marcela. A Betty. A Claudia. Y a todos los amigos en general. Dedicarle un tema de Alegrísimos, si se pudiera.
0: Alegrísimos.
2: Soy Samuel de Cadegusa, Rafael Mendoza. Escuchando el tema en la radio de Dani Ávila.
0: Ahí estamos escuchando el amigo Samuel y con la radio del Dani Ávila. FM Éxitos allí. ¿Cómo anda el Dani? Que el otro día fue su cumpleaños y sinceramente, Dani, me olvidé de mandarte tu mensajito. Digo, le voy a mandar mensaje al Dani y me olvidé. Así que, Dani, espero que le haya pasado espectacular en tu cumple, ¿eh? Un gran saludito para el Dani, che.
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0: Algo de Alegrísimo me estaban solicitando, lo vamos a ir buscando, dale. Más mensajitos por acá, hola.
4: Hola, Jorge, Canelo, ¿cómo estás? Buenas tardes.
0: Buenas tardes.
4: ¿Me vas a pasar un tema?
0: Dale.
4: ¿Para escucharlo?
0: Decime.
4: Es que me gusta el de Roland. Viejo Lobo.
0: Viejo Lobo.
4: Para mí. Bueno. Soy Omarcito, te escucho por la 99.7 Radio Villa María.
0: Ahí estamos.
4: Gracias, querido. Te sigo escuchando.
0: Qué lindo, qué lindo. Escuchalo, escuchalo, escuchalo, escuchalo. Vamos para todos los viejitos lobos.

0: 47 minutos de la hora 3 en todo el territorio nacional.
1: Bailar con esta cumbia, que lindo suena. Vamos a empezar a bailar.
0: Le vamos a pasar un temita completo de los Echemendi, para Aida que le gusta. Tenemos más mensajitos por acá, no me quiero atrasar con ninguno, Más mensajitos por acá, hola.
2: Hola, Tocayo. No, estoy acá en Cabana, estoy.
0: Ah, bien ahí.
2: Por tomando unos mates, después me voy a laburar tranquilo.
0: Eso.
2: Y a Lenny Manso nomás.
0: Eso, vamos.
2: Estoy escuchándote la radio que le está pasando buenos temas.

0: mensajito por acá, hola.
1: Buenas tardes, Jorge, ¿cómo estás, amigo? Ya estamos en sintonía. Te vamos a estar haciendo la cuenta hasta las 3 de la tarde.
0: Eso.
1: Qué bueno que ya vas a estar todos los sábados, así que te vamos a estar haciendo la cuenta todos los sábados, amigazo.
0: Ya, vamos.
1: Te pido algún temita, tu elección de Sebastián, si puede ser.
0: Sí, señor.
1: Y mando saludos a Marta de Selva, Marta Rancula, Tres María de la Pampa, Mari de Victorica, Sonia Ariel Guzmán, Serapín de Bariloche, El Paisa, Samuel de Carmenza. Bendiciones para vos y toda la audiencia. Que tenga un excelente programa, amigo, y buen fin de aguante. Jorge Canelo con Ponele Onda por la campeona del dial para todo el país.
0: Grande el amigo, el Doc de Villa Regina. Ahí lo está escuchando el amigo, qué lindo. Che, gracias por el mensajito, Doc. Algo de Sebastián, ya vamos a estar seleccionando para vos, ¿sí? Dale. Hola, hola, Jorgito, por la aplicación, escuchando Bello Día, Paula de Andalgalá. Ahí estamos, Paulita, el gran saludo para la gente de Andalgalá, Catamarca.
2: Que bailen todos con esta cumbia.
0: Ya no tenemos ninguna radio en Catamarca, ya, me parece que sí,
2: Todos, todos arriba.
0: Paulita.
2: Que no está amargado, que bailen todos con esta cumbia.
0: Silvina de Cabana, ¿qué me dice por acá? Dice, hola, Jorge, buenas tardes. Que la pases lindo, pásame un temita lindo, que acá estoy con mi nietita Antonia y escuchándote. Ahí estamos, Silvia, un gran saludito, Silvia, gracias por estar.
3: Hola, cadena.
0: Sí.
3: Diablo, le digo Cuarto Córdoba, viejo.
0: Hola.
3: Me gusta muchísimo tu programa. Bueno. Estoy laburando y ustedes me dan mucha alegría y fuerza para seguir. Adelante ustedes con esa radio hermosa.
0: ¡Qué lindo mensajito! Ahí estamos, El amigo Walter de Río Cuarto. Hola, Walter, querido. Vamos a ver, papá Sam, Walter. Dale, dale, papá. Y como origiera el ato. El ídolo. Sacala a bailar, papá. Dale. A ver si me cobra derecho de autor todavía.

0: Muchas gracias, María. Me dice María de Victorica por acá y estamos.
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0: Hola, dice, muchas bendiciones para ti y toda la audiencia. Te escribo del país más raro del mundo. Dice, soy Eduardo Luna de la Costanera de Río Tercero. Ahí estamos, Río Tercero, hijo presente también. Vamos, Eduardo. Tocayo, tocayo, porque ya me llamo Jorge Eduardo, claro.
1: Y suena.
0: Tocayo, Eduardo. Un mensajito por acá de la tía Elba. Hola, la paraguayita.
2: Hola, hola, hola, Jorgito. Ponele onda, Jorgito. Ponele onda, Jorgito. Mucha onda, Jorgito. En tu hermoso programa que empezaste hoy, Jorgito. Bueno, quiero saludar a mi nuera Fabiana, que hoy está cumpliendo los años.
0: Bueno.
2: Lo único que le pido a mi nuera, que no me extraña. Bueno, Jorgito, quisiera que me pase un tema musical de Dale que vas. Puede ser, amigo. Bueno, acá te estoy escuchando tu programa, el primer día de tu hermoso programa. Dale, Jorgito.
0: Ahí estábamos, espectacular, la tía Elba comunicándose con nosotros. Bien ahí, bien ahí. ¿Qué más tenemos? ¿Más mensajitos? Y nos vamos a la música, dale. Ya se viene Sebastián. ¡Opa! Hola, amigo, dice, pasame un tema de Ulises. Te llevaste todo para las mujeres infieles, dice por acá. ¡Eh!

Por acá dice, qué triste noticia, che. Dice, pasaban Cadena de Alegría por Radio Fuerte 106.3, pero ya hace rato que no. Dice, solo pasa el mundo. No, qué malo que sos. A ver, de la 106.3, ahí se ponen las pilas en Catamarca, claro. Pónganse las pilas, loco, Pongan Cadena de Alegría, que la gente le está extrañando, che. Atención los dueños de la 106.3.

me estaban pidiendo el tema de Gare. Una lágrima vio. Y con este tema creo que tengo unas palabritas más después y nos vamos a la tanda publicitaria de la radio para el amigo Jorjito que lo estaba solicitando. Dale, quédate ahí, no te muevas.

0: Ahí estamos, nos vamos. Están estando publicitaria de la radio. Y ya volvemos, dale. Vos seguís mandando tu mensajito, seguís mandando tu mensaje a través del 351-349-2367. El WhatsApp oficial de la campeona del dial. Si no tenés el WhatsApp alternativo, el 3468-408317. Bandido, el monstruo Sebastián, para el Doc de Villa Regina que lo estaba solicitando.
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0: No te muevas, quédate ahí. Bandido.

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Estamos ahí, estamos, volvimos después de la tanda publicitaria de la radio, por supuesto. Estamos al palazo a través de la campeona del dial. Transmitiendo en vivo desde la 100.1, Cabana, Córdoba. Desde todo el sudeste cordobés. Desde para el sudeste cordobés, ahí está. Para la 94.1 en Córdoba, capital, nuestra radio madre, Radio Cadena Alegría.

quedaron todos ahí, están todos ahí, ¿eh? ¿No se fueron ninguno? ¿Eh? ¿No se fue ninguno? Bueno, ¿cómo seguimos entonces? Con esto que es ponerle onda. Hasta las 3 de la tarde. Hasta la hora 15 estamos con vos, dale. Gracias, gracias, gracias. Bueno, ahí estamos, dale, vamos, ¿qué tenemos por acá? ¿Qué más tenemos? ¿Qué más tenemos? Mucha música y muchos mensajitos por acá. ¡Epa! Mirá si tenemos mensajitos por acá. ¡Mamita, querida!

0: Tenemos mensajitos por acá, dice: hola, hola, muy buenas tardes. Buen sábado, Jorgito, qué placer escucharte otra vez, genio. Te escuchamos en el trabajo. Te saluda María Laura, María Elena y María Paz. Salud, dice un mate amargo.
1: Mate amargo, no, mate amargo, no.
0: Paso, pero gracias por estar escuchando.

No es que no me guste, sino que me causa una acidez el mate amargo. Ay, ay, ay. Un chico dulce, mate dulce. Ponele. Mensajito por acá, dice: hola, buenas tardes, capo, me podés pasar un tema hermoso, me podés pasar, dice, un hermoso tema para mi señora Marcela y mi suegra Elsa. Soy Gustavo de San Rafael. Ahí estamos, Gustavito. Vamos, la gente de San Rafael, ahí estamos con todo, ahí estamos con todo, dale. Saludito, para toda la gente de San Rafael que está a pleno con...

0: Ahí estamos, bueno, tenemos más mensajitos por acá, a ver. Mensajitos de audio por acá. Hola, buenas tardes.
1: Hola. Hola, amigo, ¿cómo andás? Buenas tardes. Soy Rubén acá. De Cañada Rosquín, por razones de trabajo, estoy aquí. Bueno. Hace 4 meses.
0: Eso.
1: Pero soy allá de los pagos de María Luisa. Santa Fe, Cañada Rosquín y también Santa Fe. Te estoy escuchando, amigo, estoy volteando Alfa, así que. Muy linda música, viejo. Dale, tomo nomás.
0: Eso, ahí estamos, la gente en Cañada Rosquín. Bien ahí, che. Laburando.
2: Saladito.
0: Pero perfecto, mi loco, que nunca falte el laburo, che. Saludo grande para toda la gente de Cañada Rosquín ahí. Bien ahí, dale. Hola, buenas tardes, Jorjito y toda mi gente linda del Guasapero. Te escucho de Chubut. Esto es el Lago Pueblo, un hermoso lugar, dice. Bueno, porfa, me pasás algo de la Eugenia Quevedo. Muy lindo programa, te escucho desde radio 105.5 Cordillera, soy gringa. Pueblo Chubut, dice, un abrazo, ahí estamos, dale. El gran saludo para toda la gente que escucha entonces la 105.5 allá en Chubut. Vamos todavía. Algo de la Euge Quevedo, vamos a estar poniendo al aire, dale. Hola, mensajito por acá, hola.
3: Hola, chicos, escuchando la radio de Truria, soy Nélida de Santa Eufemia.
0: Vamos.
3: Hermosa música, así tenemos más fuerza para limpiar, pero para claro, todo, porque las pilas dan mucha carga, la pila de los humanos, la música, la radio, linda voz, escucha muy bien todo.
0: Bueno.
3: Está el frío para estar dentro de casa, así que escuchando hermosa la radio, muchas felicidades, chicos. Soy Nelly de Lazzarini, pongo porque no tengo tocayo de familia. Si escucho otro Lazzarini será mi familia, así que pero soy de Sauce Corriente y vine a vivir a Santa Eufemia hace muchos años ya. Un abrazo, chicos, es muy hermosa la radio.
0: Vale, no, la gente, ¿cómo anda, Nelly? Gran saludito para toda esa hermosa gente ahí en Santa Eufemia.

0: ténganme paciencia, que tenemos 35 mensajes sin leer todavía. Ténganme paciencia, por favor. Vamos a ir pasando todos los temitas solicitados, dale.
1: Jorgito, ¿qué tal? ¿Cómo te va? Muy buenas tardes. ¿Me podés pasar una canción de los Reyes del Cuarteto? La canción Vuela, Vuela.
0: ¡Bum!
1: Gracias, amigo.
0: Dale, no temas, Vuela, Vuela de los Reyes del Cuarteto. Pero por supuesto, vamos a estar pasando un temito de los Reyes del Cuarteto.
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0: Ya mismo lo estamos buscando, ya mismo estamos buscando también el tema de Eugenia Quevedo, que me lo estaban solicitando también, Recordá, el número, el guasapero de la campeona del día. Y te lo voy a decir salpicadito. Para Don Osvaldo de Maggiolo, que me quedó pendiente el temita de la hora anterior. La gente de Maggiolo, provincia de Santa Fe, ahí está.

0: WhatsAppero de la campeona del dial.
1: Esto es El Legado.
0: Para todas las radios nuevas que se están enganchando en este momento, para toda la gente que no lo tiene, es el 3-5-1. 3-4-9.
1: Eso. Con alegría, con alegría.
0: 23.

0: Se acabó. Ahí estamos, che, qué lindo. ¿Lo bailaron? Me imagino que sí. Me imagino que sí, che, dale. Se viene Eugenia Quevedo. Se viene Eugenia Quevedo, pero antes te voy a estar diciendo el WhatsApp alternativo también, porque ya te dije el WhatsAppero oficial de la campeona del Deal. Ahora te voy a decir el WhatsAppero alternativo. Es el 3, 4, 6, 8.
1: La realidad.
0: 40.
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0: 83. 17. Una vez más, dale.
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0: 3, 4, 6, 8.
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0: 40. 83. 17.

La música con Eugenia Quevedo, uno de los solicitados a través del 3468408317. ¿Qué más tenemos por acá? Dale. Los Reyes del Cuarteto. Vuela, vuela. Otro de los solicitados al WhatsAppero de la campeona del dial.

espectacular, otro de los solicitados que fue pasando a través de la campeona del dial. Ya viene Ulises Bueno para Miguel, que lo estaba solicitando. ¿Te llevaste todo? Esto es Ulises Bueno. Ya venimos con todos los mensajitos. Sí, dale.

música con Alice Bueno sonando en la campeona del dial. Vamos a ir diciendo los mensajitos porque si no, no vamos a llegar, gente. No vamos a llegar de última. Vamos poniendo los temitas solicitados de cortina porque tenemos 40 mensajes sin leer. Hace un ratito eran 35. Vamos sumando, así que bueno, vamos a ir leyendo todos los mensajitos. Sí, dale. Ténganme paciencia, por favor.

0: mensajes por acá, a ver que tenemos al WhatsAppero oficial de la campeona del dial. Hola, hola, hola, buenas tardes. Hola.
1: Oh, soñando.
0: Eso.
1: A mi lado, por siempre, amigo.
0: Escuchalo, escuchalo, escuchalo. Valendo, como lo cantan a los temas, la gente del otro lado. Espectacular, Hilda. Saluditos, saluditos ahí, Gracias por el aguante. Hola, Jorge, pasame un tema de Eugenia Quevedo. Ya pasó. A tu elección, soy Vicente de Rafaela, provincia de Santa Fe. Ahí estábamos, la gente de Rafaela haciéndose presente en la campeona del día. Más mensajitos por acá, hola.
2: Hola, buenas tardes, mi loco.
0: Hola.
2: Somos el dúo dinámico acá. El Ángel y el Pipo vendiendo pescadito.
0: Vamos.
2: En la cuna de Ceferino. En Chimpay, Río Negro. Está buenísimo tu programa, amigo.
0: Muchas gracias.
2: Pasamos el tema, ¿qué pasó, Cachamay?
0: ¿Qué pasó, Cachamay?
2: Dale. Te lo dedicamos acá a todo el Valle Medio. Un abrazo grande y bendiciones.
0: Estamos, mi loco. ¿Qué pasó, Cachamay? Che, acá me mandaron una foto. Pero si me hace conocido el que está ahí al lado de la ventanilla, ahí es. Si me hace conocido a un curita que está. Es muy. Es tendencia en las redes. Se me hace muy parecido, ¿eh? Díganme si estoy equivocado. Seguimos, seguimos por acá, no quiero retrasar tanto, Dice, buenas tardes, amigo de Radio Alegría, pasarle un saludo a Elida de Volcán, que se cuide, está muy frío, a punto para unas tortas fritas, dice, gracias, gaucho. Volcán, San Luis, ahí estamos, che. Saliendo la gente, cómo se va comunicando la gente de San Luis también. Hola, Jorgito, querido, te escucho por primera vez y excelente lo tuyo, hermano. Te escribo desde Río Tercero, ciudad que en el próximo miércoles cumple 113 años de su fundación. Acá dice, soy conocido por el Lolo. Y te escucho por la FM 102.9 de Doña Cecilia Campero. Soy jubilado, joven, dice. Ah, bueno, bueno. Como locutor y periodista, más de 35 años laburando en radio y diario. Un abrazo, hermano, dice a la distancia. Si me podéis poner el tema, el cigarrillo del Loco Amato. Ahí estamos, che, dale. Un gran saludito, amigazo. Gracias por estar. La gente de Río Tercero, che, escuchando a través de la 102.9. Un saludo para José, ahí, vamos, Josecito, querido. El abrazo gigante para vos, hermano. ¿Qué más tenemos? A ver, mucha música. Tenemos mucha música para compartir. Me estaban pidiendo algo de los Palmeras también. Y bueno, vamos a ir compartiendo todos los temitas solicitados. Dale.

0: Mientras escuchamos los palmeras de fondo, vamos a ir con más mensajitos por acá, ¿eh? Ah, mamá, mamá, mamá. No sé si voy a alcanzar a pasar todos, ¿eh? Saco una tanda y entra otra, che. Qué lindo, ¿cómo se va comunicando la gente?
1: Hola, Jorguito. Buenas tardes. Te habla Johnny Ariel Guzmán, el director dueño de la 101.3 FM Libertad. Y como yo siempre te decía, y un día volvías.
0: Y sí.
1: Un día volvías.
0: Y sí.
1: Y volviste. Y volviste. Te escuchaba los días domingos cuando estabas en reemplazo de Samuel.
0: Claro.
1: Siempre estuve a punto de mandarte mensajes. Pero bueno, se me iba la hora y no llegaba a tiempo, ¿eh? Bueno, y lo más lindo, volviste en el programa donde estaba el ponele.
0: Claro.
1: Ahora le pusiste la onda. Ahí está, completo.
0: Completito.
1: Ponele onda. Bueno, buenas tardes, buen sábado para toda la gente de la gran cadena Alegría. Abracito, te seguimos escuchando, amigazo.
0: Calendo, nuestro querido amigo Johnny. Johnny Ariel Guzmán. FM Buchardo, FM Libertad de Buchardo. 101.3 sonando al palazo con la campeona del día. Claro que sí. Claro, estaba el ponele. Yo le puse onda, ¿eh? Ahí está, ¿eh? Ponele onda, papá. Un capo, Johnny, ¿eh? Abrazo a la distancia, mi loco. Hola, buenas tardes. Hermoso su programa. Me encanta la música cuartetira. Desde Chepes los escucho. Quiero escuchar Cuartito Berna, dice por acá. Bueno, algo del Cuartito Berna te vamos a estar pasando. Ah, yo estuve pasando el Cuartito Berna, ¿eh? Pero ahora vamos a poner un poquito más. Dale, dale, dale.
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0: Amigo Jorge, gracias por la canción y pasame la aplicación de tu radio, dice por acá. Bueno, ahí te vamos a estar pasando la aplicación. Dale, dale, dale. Gran saluditos ahí, che, dale. ¿Qué más tenemos por acá? Uy, papá, que se me está haciendo tarde, No me va a alcanzar el horario, Johnny, no me alcanza el horario, Johnny. Johnny, va, ponete las pilas, loco. No me alcanza el horario,

0: estamos, vamos con más mensajitos que... Ay, mamá, no voy a llegar, gente. No llego con todos los mensajitos. Hola, hola, hola, buenas tardes.
1: Yo tenía un amorcito. ¿Qué pasó?
2: Hola, Sani. Buenos días.
0: No, ese no es mío, este es mío. Ahí está, ahí está.
2: Hola, Jorgito, buenas tardes. Acá escuchándote. Volviste.
0: Sí, señora.
2: Bueno, te damos la bienvenida. Y bueno, acá escuchándote por la 96.1, Radio Máxima de Jovita. Así que todo el día la programación. Así que bueno.
0: Qué lindo.
2: Saludos, Jorge. Saludos, bienvenido. Y bueno, todos los sábados. De la 1 a la tarde, de las 3 de la tarde. Chau, chau. Chau. Buen fin de.
0: Buen fin de, Graciela. Buen fin de la gente de Jovita. Ahí estamos escuchando la radio. Bien ahí, dale. Hola, buenas tardes. Saludos desde San Jorge, Santa Fe. Suena la cadena Alegría por la 95.7 MHz FM, FM familiar. Ahí está. Anda la gente de la 95.7 en San Jorge, Santa Fe, FM familiar. Gran saludo, Claudio. Gracias por.

0: Chamay, ¿qué pasó? Me voy con la gente de Chimpay. Por acá me voy con la gente de Chimpay. Hola.
1: Hola, hola, campeón. ¿Cómo te va? Muy, pero buenas tardes, campeón.
0: Gracias, pa.
1: ¿Me pasás, por favor, un temita de Eduardo Helfo y Galeo? Cualquier tema de ese grupo.
0: Dale.
1: Son un grupo hermoso. O algo de Don Carlos. Cualquiera de los dos. Abrazo a distancia, como siempre digo, por el Chimpay en Río Negro. Chau, chau.
0: ¿Cómo anda la gente de Chimpay y Río Negro? Ahí escuchando a pleno la campeona del dial.

0: se va el cachamay, se va el cachamay, Más mensajitos por acá, hola.
1: Hola Jorgito, ¿cómo andas? Buenas tardes.
0: Buenas tardes.
1: Acá aparece el Thunder, acá en Alegría de Córdoba.
0: Vamos.
1: Ahí en preparativo para recibir los 5 años en permanencia y grupo del fan de la cadena. Así saludito a todos ellos, a nuestro integrante, al integrante número uno que tiene el coso, el fan de la cadena, a nuestro amigo Abelito que recién escuchamos que estuvo saludando, así que a nuestro amigo Abel. Así, ¿saben que le voy a dedicar un tema que le gusta los redes de cuarteto de parte del fan? Así que se lo voy a dedicar a nosotros, te querido Abel.
0: Bueno.
1: Así, y bueno.
0: Dale.
1: Quedo en preparativo porque mañana de nuevo a Revolé de Fonso salí a bailar, pidiendo un certamen a un cativo con nuestra querida cadena de estudio de danzas bailar. Así que bueno, ahí estaremos bailando, revolando el ponche, como dice la Sole.
0: Pero claro, a revolear el poncho. Claro que sí. Escuchando a la campeona del diablo. Los fanáticos de la campeona del diablo ahí. Espectacular, che, dale. Escuchalo.

0: hola, hola, por acá, dice Nico de San Francisco. Giancarlo. Dale, dale, algo de Giancarlo, vamos a ir buscando también.
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0: Mamá, mensajito por acá, ay mamá. No voy a llegar, no llego, gente. Le voy a tener 10 minutos, me quedan de programa. Y me quedan 27 mensajes por pasar todavía. Ay, ay, ay. Le va a quedar mensajito para el próximo programa, Mamá, mensajito por acá, hola.
2: Hola, hola, buenas tardes, soy Lalito Remisero de Río Cuarto, también escuchándote.
0: Vamos.
2: Por la RTL, Radio Tropical Latina, 99.5. Muy lindo programa, che, bendiciones, buen fin de. Acá estamos laburando en el remis.
0: El gran saludo para todos los remiseros, en especial para Lalo ahí, La gente de Río Cuarto escuchando la RTL. Todo el día cadena, alegría, dale. Espectacular, seguimos con más mensajitos por acá, hola.
3: Hola, buen día.
0: No, no, buen día no, ahí está.
3: Hola, Jorgito, ¿qué hola. Tal? Buenas tardes. Te pido un tema de Lurra, el saque la bailera morocha o la morocha, algo así se llama.
0: Dale.
3: ¿Me podés pasar, hacerme el favor? Soy Alfredo de La Valle, Santiago del Estero. Bueno, eso es de acá, mi señora.

0: después de mí se viene el Samu. Se viene el Samu con toda la campeona del día. Así que quédate ahí, ¿eh? Se viene el Samu, se viene el Samu, dale. No vamos a hacer tiempo a pasar todo, pero vamos a pasar todos los mensajitos que hay, ¿eh? Mil disculpas a toda la gente, mil disculpas. Mensajitos por acá, hola.
1: Cómo andamos, Jorgito? José de San Rafael, el camionero.
0: ¡Vamos!
1: Jorgito, saludo a todos los muchachos de San Rafael, los camioneros. Te escucho por la emisora del Dani. Pásame algún temita si tenés de cortina por ahí. Ah, dale, te estoy escuchando.
0: Ahí estamos, pero por supuesto, pero escuchame. Mirá, si no te...

Oro de Catriel Río Negro. En estos momentos me encuentro en Valle Viejo, dice Catamarca. Estamos en familia. Canelo dice saludos. Estamos con la familia, dice Canelo. ¿Con la familia Canelo o familia? Canelo. Por ahí, por ahí. Saludos al negro Graciela. Saludos al negro, dice Graciela, Olga, Robert, Elías, Amanda y muchos. Y muchos más, dice, lo estamos pasando muy bien desde ya, mil gracias. Ahí estamos, che, dale. Deodoro, mirá vos, che. Deodoro, un gran saludo. Gracias.

0: Estoy tratando de hacer lo más rápido posible. Pero no, no hay forma, no hay forma. Siguen llegando, siguen entrando mensajes. Me quedan 5 minutos de programa. Les pido al Samu, por favor, que pase los mensajitos, Samu. Pase los mensajitos, Samu.
1: Picantito, bien picantito.
0: Hola, hola, hola.
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2: Hola, ¿cómo está? ¿Todo bien?
0: Todo bien.
2: Y soy Mónica de acá, ¿cachai? Te pasaría un tema para mi amor Tony. Lo amo. Un tema de...
0: ¿De?
2: La 2001.
0: La 2001. ¿Sí? Dale, la 2001 ya va a estar sonando. La 2001, dale, dale. Ya hacemos tiempo.
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0: Soy Nelly de General Hacha. Jorge, espectacular la música. Si podés, el tema de Gilda. Ahí estamos, dale. Un tema de Gilda. Qué lindo, amigo, que estés de vuelta en la cadena. Me dice Elsa de Río Tercero.
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0: Viviana de Rosario por acá. Hola, la gente de Rosario. Cadena Alegría 97.5 en Rosario, Santa Fe.
4: Hola radio, como todos los días, Viviana de Rosario. Quiero decir al amor de mi vida, Máximo, que lo estoy esperando para tomar unos mates, que lo amo mucho, mucho, mucho. Su amor, Viviana. Muchísimas gracias, radio, que tengan una buena tarde y beso. Gracias por estar siempre y pasándome los audios.
0: Pero mira, si no te vamos a estar pasando los audios, pero por favor. Ahí estamos, dale. Se viene Gilda, se viene Gilda, se viene Gilda.
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0: Más mensajito por acá, hola.
6: Hola, buenas tardes, ¿cómo andás?
0: Hola.
6: Muy buena la radio, muy buena.
0: Gracias.
6: Vengo viajando, me vienen acompañando. Vengo de Córdoba para el lado de Río Cuarto.
0: Eso.
6: Y de ahí para Bahía. Vengo acá por la 36. Y ahí agarro la 35, voy a Bahía. Ando por un camión de gas. Escúchame, ¿me podrá pasar un tema viejo? Te voy a pedir un tema viejo, no nuevo. Tema viejo. ¿Te mensajero de amor? Él soy yo.
0: Te vas.
6: Dale, gracias. Que tengan muy linda tarde y muy buen programa. ¿Sí?
0: Te vas, ¿eh?
6: Perdón, no sé si te dije, me llamo Diego. Me llamo Diego.
0: Vamos, Diego querido. Temazo, temazo, temazo, los mensajeros del amor. Ya no hacemos tiempo, no hacemos tiempo, gente.
7: Buenas, buenas, buenas, buenas, Caneluchis. ¿Cómo está usted?
0: Ahí estamos.
7: ¿Cómo lo trata el viento? Pero bueno, llegué tarde, pero aquí estoy. Un saludito enorme para usted, para toda la audiencia de Cadena Alegría Federal. ¡Mira vos!
0: ¿Viste?
7: Y él siempre poniéndole onda, muevan las patitas.
0: ¡Claro!
7: Por la 100.1.
0: Saliendo nuestra amiga y compañera Rosana Barrios, que también está escuchando la 100.1. ¡Bien ahí! Buenas tardes, Jorgito, soy Emilia, acá te estoy escuchando desde Alvear Corrientes. Mientras lavo ropa, aprovechando un día hermoso, me pasas un tema de Simón Aguirre, muy buena la radio, saludos. Ahí estamos, no hacemos tiempo, no tenemos tiempo. Mira, me quedan 2 minutos, No hacemos tiempo. Buenas tardes, amigo, hermosa la música. Te estoy escuchando de El Chañar, Neuquén. Me pasas un tema de Gary, volveré, por favor. Ahí estamos, no llego. Buenas tardes, Jorge, te estoy escuchando desde Rufino. Me llamo Juan Carlos Zárate. Acá hay un sol, pero hay un viento terrible, sur. No se puede andar afuera, dice, te lleva el viento. Yo que pensaba andar en...
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2: Hola, ¿qué tal? ¿Cómo están todos? Bienvenidos a la Alegría Total, comenzando en vivo y en directo que estamos para la Cadena Alegría. Sí, bienvenido. ¿Cómo estás? Pasá, tranqui, tranqui, dale. Dale que está abierta la... Sí, abrimos las ventanas, la puerta, abrimos la tienda y arranca la Alegría Total. Hasta las 5 de la tarde te vamos a acompañar con buena música, como siempre, en esta edición de Alegría Total de sábado, chicos. Me encanta el sábado.
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2: El abrazo grande para nuestro amigo Jorgito Canelo, que estuvo recién haciendo el programa. Y le puso onda al mediodía del sábado y nos dejó ahí. Mirá cantidad de mensajes que quedaron. Quedaron un montón de mensajes, ya voy a sacar algunos, algunos mensajitos que le quedaron a él, y para ponernos al día con los que van a empezar a llegar a partir de ahora. Gracias por estar ahí del otro lado. Samuel Barabale, mi nombre en las palabras, listo y preparado para comenzar esta Alegría Total de sábado, decíamos, para todo el país, a través de la campeona del dial. ¿Cómo ando, Per? Bienvenido. ¿Todo bien usted? Me encanta. Pero mira la cara que tiene hoy. Parece un niño en juguetería. Anda, mi niño. Bueno, no te enojes. Ya se enoja ya, ¿viste? Es una cosa. Pecho frío. Empecemos. Habilitamos el WhatsAppero para que se puedan empezar a comunicar con nosotros, WhatsAppero de la cadena, dale, dale. Ahí va. 3513-492367. Ese es el WhatsApp de la cadena Alegría, 3513-492367. El WhatsAppero alternativo lo tenemos habilitado también, dale, habilitalo, dale, dale, dale. 3564 21 64 56.

0: Bienvenidos a todas las emisoras que se conectan a esta hora. Nosotros arrancamos nuestro programa. ¿Qué quiere actualizarse ya? Aparece acá. No actualizamos. Arrancamos con los mensajes. Dale, le quedaron algunos mensajes. Lo voy a tratar de sacar, ¿eh? A ver. ¿Mensaje de audio? Dale. A ver, este era para Jorge, ¿eh? A ver.
1: Buenas tardes.
0: Ah, bien. Arranca espectacular el audio. Grabadito, ¿eh?
1: Tardes, ¿cómo estás? Bueno, yo te voy a pedir un tema lindo de Simón Aguirre y bueno, me voy a acostar a una siestita. Oh, amigo, mira. Te mando besos, abrazos.
0: Abrazo grande, buena siesta. Sabes, está durmiendo ya, mandó 3 menos 20.
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0: Mensajito por acá, bueno, decía, hola Jorge, para Jorge, era el mensaje de los cuartetos. ¿Le podés pasar el tema Me muero por ella? Qué lindo tema, de la Mona Jiménez. Y al suero que pague la coca. La de 2.5 encima, viste. Me paga la coca, la de 1.25. No, pagate la de 2.5, viste. No, la de 1.25 está buena, la de vidrio, pero no hacemos nada, ¿eh?
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0: Saco los escritos, sí, porque los de audio están bastante trabadinis. Damián Córdoba nos pedían acá, le pedían tu perfume de parte de Francisco, nuestros amigos de San Luis. ¿Cómo está la gente de San Luis? Bienvenidos. Pobre corazón de Bainotti también piden. El volcán, qué lindos lugares tiene San Luis. Me encanta la provincia de San Luis. Viví en Villa Mercedes un tiempo y en la capital más tiempo. Visité, sí, lo que era Potrero, Los Funes, Trapiche, todos aquellos lugares turísticos hermosos, hermosos realmente. A ver, voy con algún audio por acá, hola.
3: Hola, Toto, buenas tardes. ¿Podrías decir a Chuchín que se calle un poco la boca?
0: Ay, Chuchín, calla.
3: ¿Qué tanto si quiere decirse que es de boca, si es de River? River vale más.
0: Vámonos más.
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0: ¿Por qué será que quieren ser como nosotros?
2: Si
0: dicen. No, vos. En nuestro operador es todo lo contrario, ¿eh?
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0: Un abrazo grande, bienvenido, chicos. Gracias por el mensajito. Dale, a subir el volumen de la radio, ¿eh?
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0: Un saludo acá para nuestro amigo Juan Carlos de Rufino. ¿Cómo está la gente de Rufino? Bienvenidos. A través de la 104.1, allí escuchan la cadena Alegría. Rufino Santa Fe dice presente en esta tarde de sábado.

0: mensajito por acá. Hola, Samuel. Ya escuchándote, fiel oyente, nuestra amiga Elsa, como siempre, desde Río Tercero, Córdoba, a través de la 102.3 FM Río. Penita del Toro, Quevedo, fíjate por acá, ¿eh? ¿Es algo ahí del Toro?
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0: Un abrazo grande, gracias, ¿eh? Nuestra amiga Elsa de Río Tercero, en sintonía de la radio.

0: mensaje por acá. Hola, gente hermosa, dice el mensajito. Un saludo para Ale y su grupete de Río Grande. La isla patagónica. ¿Cómo está la gente de la Patagonia Argentina? Bienvenidos. La mitad de Gary piden para ellos.
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0: Como que arrancamos con la música del recuerdo al toque nomás, ahí. Y sí, viste que la música del recuerdo tiene eso. Tiene esas canciones que por ahí... Es como que es lindo escuchar un sábado por la tarde, ¿no?

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El saludo grande para nuestro amigo Sergio de Santa Fe. Dice, hola Samu, ¿cómo estás? Excelente sábado para vos, Sergio desde Santa Fe. Te escucho por la aplicación como siempre. En familia, mucho viento por acá, dice. Por acá también hay viento. No sé si es generalizado el viento. Pero ayer estuvo más lindo el día, me parece. Igual, siempre, todos los días son hermosos. Pero hablando de clima, Claro, viste, sentado en el patio ayer, tranquilo. Mira, con la pierna estirada. Como que el viento no molestaba. Hoy sí, es como que está más fresco, no sé, distinto. Nublado un poco también, por lo menos acá donde estamos ubicados nosotros, en la ciudad de San Francisco, Córdoba. Abrazo grande, Sergio. Hola amigo, muy lindo programa. Soy Tino de Cruz del Eje. ¿Cómo está la gente de Cruz del Eje? Bienvenidos. Provincia de Córdoba, Cruz del Eje. Me gustaría, dice que pases un tema de Sabroso. Intensamente piden, ¿eh? Un abrazo grande para ustedes. Gracias por estar en sintonía. Cruz del Eje, Córdoba, dice, presente en esta tarde.

Angelo grande para los amigos de San Jorge. ¿Cómo están? Hola, buenas tardes, Samuel. Saludos desde San Jorge, Santa Fe. ¿Cómo anda la gente de San Jorge? Bienvenidos. 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

imagino que cantaste estas canciones en algún momento, ¿no? ¿Las recordás? Bueno, las compartimos en la radio. Le sacamos tierra a la música, dice, dale.

0: Mensajito por acá. Qué temazo, mi loco. Dice, te escucho desde Blaquier. Está la gente de Blaquier, bienvenidos. Soy Mario, director de la radio de la FM Más, sonando allí en Blaquier. Integrante también de la cadena Alegría.
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0: Un abrazo grande, para los amigos de Blaquier. Sonando FM Más, sonando la cadena Alegría, la campeona del día.

0: Nos agradecen acá el temita de Gary que hemos pasado, las canciones de Gary. Gracias a ustedes, chicos. Gracias por estar en sintonía de la radio, por acompañarnos a esta hora de la tarde. En este día sábado, en este fin de semana, sábado 5 de septiembre de este 2026. Mensaje por acá, hola, saludos desde Río Gallegos. Me pasás el tema de Gary, mujeres que hacen mal y sabroso, bella idiota. Mira, justo pasamos Gary, justo estamos pasando sabroso también.
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0: Baila, abrazo grande para los amigos que nos sintonizan allí en la provincia de Santa Cruz, Río Gallegos, dice presente.

0: Samu, ¿cómo andás? Buenas tardes. Acá
1: hola, amigo.
0: Acá en Alegría de Córdoba para todo el país.
1: Fans.
0: Haciendo los preparativos por el nuestro aniversario que se cumpliríamos el 21 de septiembre, 5 años en permanencia en Cadena de Alegría.
1: Mirá.
0: Con este grupo.
1: Qué lindo.
0: Mismo teléfono, mismo número, así que bueno, el fan siempre presente en toda la programación, ahí siguiéndote un rato, diciéndote que hace un frío acá en Villa María.
1: Mirá.
0: Supuestamente mañana va a helar,
1: sí,
0: pero bueno,
1: eso
0: nosotros tenemos que bailar así a un cativo, así a flor del ceibo, vale. Así que bueno, ya estaremos. Así que te voy a pedir un temita, si puede ser algo.
1: Dígame, amigo.
0: De nuestro amigo alegrísimo, mi amigo Chuni.
1: Bueno, vamos a buscar algo de alegrísimo. Claro, sí, mañana se anuncia frío, por lo menos para el centro del país se anuncia frío mañana. Sé que en algunos lugares ya refrescó, ya está frío. Bueno, estamos en invierno todavía, No olvides de eso. Un abrazo grande, amigo, un abrazo grande, fans de la Cadena del Día. Mirá, 5 años van a cumplir el próximo 21 de septiembre. Me imagino que van a hacer un tremendo fiestón y van a invitarnos a todos los integrantes de la cadena, ¿sí o no? No me llegó ninguna invitación acá, ¿no? Un gran abrazo, amigo. Gracias por estar encendido allí en la radio.
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1: Por estar en sintonía con la Cadena Alegría.
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1: estoy alegrísimo, nos pedían. Dale.

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1: ¿Qué me cuentan acá los amigos de Blackear? Encima cumplimos 7 años con la cadena Alegría en el Aire. Qué lindo, chicos, ¿eh? Qué lindo. Lindo celebrar aniversario de la, de la transmisión de la cadena, la retransmisión de la cadena en la radio, ¿eh? Feliz aniversario, chicos, feliz cumple, 7 años. Vamos por más, ¿eh? Vamos por más, Blackear.

0: Samu. ¿Qué haces, hermano?
1: Escuchándote en Bariloche. ¿Cómo estás,
0: acá,
1: amigo?
0: Estamos.
1: Frío ahí, ¿no?
0: Día sol hermoso.
1: Ah, mira.
0: Pero no sabe el viento a un lado que hay.
1: En todos lados el viento, ¿eh?
0: Hoy sí que está. No, hoy sí está para el café con
1: para,
0: yo.
1: No,
0: chocolate, nada.
1: Pensé que me iba a decir para la chocolatada. No, no, nada.
0: Acá te seguimos escuchando, Samu. Abrazo grande, che. Estamos en el taller acá.
1: Vamos.
0: No sé qué hacemos en el taller, pero estamos.
1: ¿Qué hacen en el taller? ¿Qué hace frío? ¿Qué hacen? Abrazo grande, chicos, allí en Bariloche.
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1: A través de la 97.9 suena la cadena Alegría en Bariloche. Abrazo grande, Serafín, para vos y para toda la familia ahí en el taller, ¿eh? Bueno, algo calentito. Cierren bien la puerta y las ventanas, ¿eh? Sí, porque entra el frío, el viento frío. Viste que el viento está en todos lados hoy, ¿eh? Como que el viento hay que aguantarlo. Mensaje por acá de audio. Dale, los escucho. Hola.
3: Hola, amigo, ¿cómo estás?
1: ¿Cómo estamos?
3: Estoy escuchando con mi papá. Sergio,
1: saludos, Sergio, ¿cómo estás?
3: El tema de los dragones, cualquiera que tengas por ahí, somos de General Alvear Mendoza.
1: General, hola Emma, querido, General Alvear Mendoza, qué bueno, qué lindo, ¿cómo está el clima por Mendoza? Un abrazo grande, che, bienvenidos para vos Emma y para Sergio, tu papá, que están allí escuchando la radio. Algo de los dragones nos pedían, ¿eh? ¿Tenés algo por ahí? Dale.

0: Radio Samu. ¿Cómo andás? Seguimos pasando a los del fan a saludar al amigo Abelito, Betty, Marce, Isa,
1: se suman los fans.
0: Sí, Grace.
1: Epa.
0: A todos los del grupo. Mientras que José mañana se va a un cativo, yo disfruto el día. Y bueno,
1: sí, mamá.
0: Vamos por el cumpleaños. Te pedimos en septiembre, tú fuiste mía.
1: Claro.
0: Y pasa de que no podemos hacer festejo porque el tío Chuni no larga la tarjeta con el cocodrilo que tiene en el bolsillo. Por eso
1: Chuni, la regalo.
0: Y además el amigo de Nico de ahí de San Francisco, que es muy amigo de Mario Boneto, tampoco nos libera el salón y la música.
1: Sí, liberen el cash.
0: Imagínate.
1: Bueno, llevamos el parlantito de Bluetooth, que sea. Llevamos el parlante Bluetooth, llevamos unos micrófonos inalámbricos, hacemos unos karaoke ahí. Claro, no nos vamos a hacer tanto problema. Un abrazo grande para nuestra amiga allí de Villa María. Gracias por estar en sintonía de la radio, fans de la cadena que se van sumando. Claro, 21 de septiembre, che, el día de la primavera, claro.

0: algo, esta canción va a quedar en la historia de la historia, ¿no? No va a haber canción que supere esta en el mes de septiembre. A menos que otro haga una canción que diga septiembre. No, la de noviembre sin ti del rey no, es como que no, no, viste, noviembre sin ti, no, no, esta es la canción, ¿eh?
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0: Qué lindo tema, me encanta.
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0: ¿Cómo, cómo? Ah, más
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0: Ay, está frío, che, está frío por Mendoza, me dice nuestro amigo en Alvear. General Alvear Mendoza, bien. Sí, me imagino que debe estar bastante frío por allí hoy, ¿eh? Sí, hay que poner, prende el fuego.

0: El saludo grande para los amigos de Puerto Deseado. ¿Cómo está la gente allí? 104.5 FM Pasión. Es la radio del Gus, la radio de Gustavito Álvarez, que lo vas a escuchar hoy a la noche desde las 21 horas. Está siendo tropicalísima.
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0: Suena. Sube el volumen a la radio, dale.

La música de Desacatados en la tarde de la radio, poniéndole ritmo a esta hora, claro que sí. Yendo a buscar la tanda, yendo a buscar la pausa, yendo a buscar la hora 16 en todo el país. Mensajes antes de irme a la pausa. Hola, ¿cómo estás? Es la primera vez que te escribo. Está muy lindo tu programa. Soy Alicia. Hola, Alicia querida, ¿cómo estás? Bienvenida. Qué lindo, ¿eh? ¿Cómo recibimos a los que nos escriben por primera vez? Abrazo grande, Alicia. Algo de Gary me pide, ¿eh? Lo voy a dejar para la próxima hora. Lo dejo para la próxima hora. Dale. Cerramos esta hora con la música de Lale Severio. Se llama Esa Mujer. Estamos para todo el país a través de la cadena Alegría. Alegría total de sábado.

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Estamos en la alegría total. Continuamos después de la pausa a través de la cadena Alegría para todo el país. 351-349-2367.

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1: 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Estamos a través del 3564-216456, el alternativo también que te podés comunicar por allí.
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1: Mensajes por acá, mensajes de audio, dale, los escucho. Hola, hola.
2: Hola, buenas tardes, radio, como siempre, Viviana de Rosario. Quiero decirle al amor de mi vida Máximo, que ya me voy a trabajar, que a la noche lo espero para tomar unos mates, que lo amo mucho, lo extraño mucho, que es el amor de mi vida. Para vos, Máximo, de parte de tu amor, Viviana. Muchísimas gracias, radio, y que tengan una buena tarde.
1: Gracias, Vivi. Un abrazo grande. Saludos para vos, para Máximo también. Desde la ciudad de Rosario, 97.5 en Rosario, ¿eh? Deseamos que tengas una linda tarde de trabajo. Si podés seguir escuchando la radio en el laburo, joya. Y si no, bueno, después cuando llegás escuchás la radio, ¿eh? Abrazo grande, Vivi, para vos y para toda la gente de Rosario.

saludo grande para los amigos de Freire. ¿Cómo anda la gente de Freire? 100.1 FM, la sean. Allí están todos sintonizando la 100, escuchando la cadena Alegría. Abrazo grande para Pablito Pérez, para toda la familia. Para Luguito también. Hola, nene. Los amigos no juegan la vida. El abrazo grande para Luguito, para Marce, para toda la familia Pérez allí. Y para todos los amigos de Freire que están sintonizando la 100.1.

Sabo, muy linda música. Dice, puede ser un tema de Pelusa con la Uge. Nuestra amiga Graciela de Jovita. ¿Cómo está la gente de Jovita? Bienvenidos. Hola, Graciela. ¿Cómo estás, amiga? Bienvenida.

0: habla Mica de Rosario. Pasaba a dejarle mi saludo a Dylan, contarle que Feli está enfermito, está con fiebre, y bueno, decirle que lo estaba esperando, lo espero y que le mando muchos besos y lo amo mucho. Muchas gracias y buenas tardes.
1: Un abrazo grande, Mica. Oh, espero se recupere pronto el pequeño. Abrazo para Dylan también, gracias. A través de la radio allí en Rosario se escuchan. Abrazo grande, Mica.

0: a través de la 92.3. Saludos desde San Francisco, dice Dani. Abrazo grande para todos los amigos de San Francisco. 92.3, suena la cadena Alegría. También en la 103.5 en doble frecuencia. Mensajito por acá. Ay, a ver, a ver, a ver. Se traba el WhatsAppero por ahí, pega una. Ahí va, ahí va, va queriendo. Dale, mensaje de audio tengo por acá. A ver, viene como en cuota este. Son varios mensajes juntos. A ver qué nos dicen. A ver.
1: Hermano, pásate otro de los dragones. Creo que una parte dice: solo tú puedes llenar mi alma. Esa.
2: Está.
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0: Toma para vos,

0: abrazo grande, ¿eh? Los muchachos allí en General Alvear, Mendoza.
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0: Gracias, dice nuestra amiga Mica. No, gracias a vos, Mica. Un abrazo grande.
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0: Un abrazo grande, gracias a vos por estar conectada a la radio a esta hora.

0: vamos a ir a buscar música, me dice nuestro operador. Bueno, vamos nomás, hacemos lo que usted mande, señor musicalizador. ¿Eh? ¿Cómo? Ah, bueno, dale. Algo de Damián Córdoba, lo que se viene a esta hora de la tarde, dale.
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0: Por supuesto que sí, sonando en toda la Argentina, en todo el país. La música de Damián Córdoba se llama Aléjate de mí. Suena este gran clásico de Damián Córdoba en la Alegría Total de sábado para todo el país en la campeona del dial.

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0: mensajito por acá. Hola, saludos desde San Francisco. Tremendo los temas de Jean Carlos. Aguante los 92.3, dice nuestro amigo Beto del Rincón. ¿Cómo está la gente del Rincón? Bienvenidos. Abrazo grande, Samu. Abrazo grande, Beto, querido, para vos y para toda la familia y para todos los amigos allí en el Rincón. Las pizzas sin parado, no sabés lo que son. Terribles.
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0: En Juan de Garay, esquina Chubut, en San Francisco, ¿eh? Abrazo grande, Beto. Le gustan los temas de Jean Carlos a Beto, ¿eh? Escuchate esta entonces, Beto.

0: Es la música de Jean Carlos. Qué lindo, ¿eh? Qué lindas canciones para bailar, ¿eh?
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0: Mira, se puso a bailar el Beto, ¿eh? A subir el volumen de la radio. Vamos, que suena en todo el país la cadena Alegría.
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0: mensajes por acá. Audios. Bueno, dale que los escucho. Hola.
1: Hola, locutor. ¿Cómo te llamas y de qué pueblo estás transmitiendo?
0: Samuel Barabale de San Francisco, Córdoba.
1: Recién prendo la radio. Soy Carlitos El Valor de Villa del Rosario.
0: Hola, Carlitos.
1: Así sabido tú. Carlitos El Valor de Villa del Rosario.
0: Toma para vos.
1: Aquí en Villa del Rosario, viento, frío. Pero felizmente, como buen solterón y solo que vivo, lavé plato, lavé ropa, limpié el patio, en mi casa hago lo que quiero.
0: Trabajo.
1: No, en mi casa mando yo. Ah, porque eso
0: antes. Porque solo, claro.
1: Muy lindo programa. Y bueno, y dale para adelante que tenés un muy buena voz y muy buena forma de hacer programa.
0: Gracias, amigazo, gracias. Te mando un abrazo desde Villa El Rosario. Y viste, cuando es así, hacemos lo que queremos, viste. Claro, hacía lo que quería porque estaba solo, viste. Un abrazo grande, Carlitos. Saludos para toda la gente de Villa El Rosario.

0: Algo de Banda 21 me piden por acá nuestro amigo Cristian de Córdoba a través de la 94.1. ¿Cómo está la gente de Córdoba? 94.1 Córdoba y toda la zona, todo el gran Córdoba.
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0: ¿Tenés algo ahí de la 21? La banda de la ciudad del Imperio, Río Cuarto.

mensajito por acá. Hola, lindo, lindo, lindo. Te escucho desde mi trabajo, dice. Una bien cordobesa. Gracias por tu compañía, dice Luli de Piedra Buena. Hola, Luli, ¿cómo estás? Bienvenida. Qué bueno que puedas escuchar del trabajo la radio. Me imagino que con el, viste, claro, con el, la patita ahí, ten, ten, cuando escucha los temas de Cuarteto, porque dice que es bien cordobesa. Abrazo grande.

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2: Gracias, dice Luli. No, no, gracias a vos, amiga, por estar ahí del otro lado, por compartir y acompañarnos en este sábado por la tarde de alegría total.

0: temita del Loco Amato nos pide por acá nuestra amiga Luli, ¿eh?
1: Temita del cigarrillo del loco. ¿Lo tenés por ahí? Bueno. Gracias, por estar ahí del otro lado, por acompañarnos. El saludo grande para la gente del norte del país. ¿Cómo está la gente de Salta? Santiago del Estero, el Chaco. Abrazo grande para todos los amigos de Catamarca. Provincia de Catamarca también presente en la tarde de la radio. La gente de Tucumán. Los amigos de la provincia de Corrientes, Buenos Aires, Santa Fe. La gente de La Pampa, la gente de Río Negro, Neuquén.

0: dice por acá desde Picón Lenfú, a través de la 93.5. Ahí suena la cadena alegría. Abrazo grande, esto es provincia, me van a saber guiar. ¿Provincia de La Pampa o provincia de Buenos Aires? Ya, Picún Lenfú, me guían, me encanta, me gusta. Abrazo grande, amigo, gracias. 93.5, suena la cadena alegría allí.
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0: ¿Qué me dice López? Ah, ya pusimos los dragones, me dice. Y de otro de los dragones.
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0: Claro, pedí otro más.
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0: Estamos a 6 minutos de llegar a las 5 de la tarde en toda la Argentina.
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0: 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Nada que ver. ¿Por qué dije La Pampa, Buenos Aires? Me he perdido en el mapa. Picunle fue en Neuquén, me dicen por acá, ¿eh? Bueno, gracias, gracias, amigo. 93.5, suena ahí la cadena Alegría. Lo amo, dice Loco. Cuando vaya de vacaciones voy a ir a sus recitales. Claro, sí, sí, ¿cómo que no? Agota muchos lugares el Loco Amato. Bésame. Sin dudas, cuando vayas, vas a decir: no me arrepentí de haber ido, no me arrepentí para nada. La vida. Mensajito por acá de audio, dale, los escucho. Hola.
1: Hola, buenas tardes. Rafael Talone, del acero de FM Tancacha. Está conectado con la cadena Alegría.
0: Tancacha FM.
1: Saludos para todo Tancacha, que este sábado está escuchando la 88.9 y está escuchando la cadena Alegría.
0: Vámonos más.
1: Rafael Carriado, del acero de FM Tancacha.
0: Un abrazo grande, Rafa, querido, para vos y para todos los amigos de Tancacha, 88.9, ahí está sonando la cadena Alegría en este momento. Tancacha dice presente en la tarde del sábado.

0: Últimos minutos de programa, mensajes de audio. Hola, hola.
1: Hola, Samu, ¿cómo estás? Recién llego a casa y prendo la radio. Estás.
0: Y acá estamos.
1: Así que te sigo escuchando, te escucho el poquito ese que falta y ya te voy a aguantar, Samu, disculpa.
0: No, por favor.
1: La mañana te escucho bien, que voy a estar tranqui en casa.
0: Por favor, estamos ya en los momentos finales. Un abrazo, Grace, desde Freire. Freire a través de la 100.1 FM, la 100. La radio del Pablito Pérez, la radio del PP. Mañana nos vamos a encontrar a las 9 de la noche para hacer la alegría total, ya para cerrar el fin de semana juntos. 9 de la noche te espero para hacer de 9 a 12, para cerrar juntos el fin de con la mejor alegría de música.

0: Continúa la programación de la cadena Alegría. Siguen los chicos de Río Cuarto, que continúan.
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0: Luego a las 7 de la tarde, creo que va el Dani, creo que va el Dani Ávila.
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0: A las 9 de la noche llega Gustavito Álvarez para hacer Tropicalísima, para cerrar el sábado juntos a través de la cadena Alegría. Claudio llega después a las 12 de la noche desde Belville para acompañarte con toda la trasnoche de Argentina Baila. Baila, baila, país. A través de la hora cero y hasta las 3 de la madrugada. Y la programación comienza y sigue, continúa con la buena música durante toda la noche para disfrutar del ya madrugada de domingo. 7 de la mañana, Roque Forastel lo hace. Claro, hace su programa también desde las 7 bien tempranito y hasta el mediodía. Toda la mañana te acompaña Roque. Luego a las 12 llega Fernando desde Pico, desde General Pico, bien decimos, en La Pampa. Hasta las 3 de la tarde. Gustavo Álvarez hace la tarde del domingo, los mejores clásicos de domingos hasta las 6. Juan Agüero desde las 6 de la tarde hasta las 9 de la noche. Y luego continuamos nosotros para acompañarte en la alegría total para cerrar juntos el fin de semana. ¡Nos vamos! ¿Emprendemos la vida? ¿Ya tiene todo listo? ¿Ya está en la puerta ya?
1: Por favor.
0: Sabuelo, alabale mi nombre en las palabras. Hemos hecho esta alegría total de sábado. Disfruten del sábado, pásenla lindo. Si van a salir, se me cuidan. Gracias a Pérez, como siempre, excelente música nos ha regalado en esta jornada, Gracias a todas las emisoras que están siempre, hacen el aguante, se conectan y disfrutan de la programación de la campeona del dial.
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0: Con la música de Simón Aguirre nos vamos. Se llama Dile al Amor, versión en vivo. Que la pases lindo. Hasta mañana, si Dios quiere, 9 de la noche.

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1: Buenas noches. Muy bien. Creo que lo conocen el tema. ¿Sí? ¿Lo cantamos todos?

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todos bienvenidos. Arranque el especialísimo del sábado. Hola, hola, hola. Bueno, muchas gracias. Gracias por los aplausos. ¿Cómo están ustedes? Hola, hola. Buenas, buenas. ¿Cómo andan? ¿Todo bien? Hola, buenas tardes. No, pero no te enojes, no te calientes de entrada, no te calientes de entrada, no te calientes de entrada. Bienvenidos, señoras, señores, bienvenidos a todos.

arrancamos. ¿Cómo andan ustedes? ¿Cómo están? ¿Cómo va ese sábado? ¿Todo bien? ¿Todo lindo? ¿Todo bonito? ¿Cómo anda ese sábado? ¿Cómo andan mis amigos queridos? Un placer estar con ustedes arrancando un nuevo sábado aquí a través de nuestra radio en Río Cuarto 103.3 para la cadena Alegría, para la cadena radial más importante, una de las más importantes del país, con más de 300 emisoras de radio que acompañan y retransmiten la señal de la

0: ustedes? ¿Cómo va el sábado? ¿Cómo están? ¿Todo bien? ¿Todo lindo? ¿Todo tranquilo? Ya, vos sabés que hay algunos mensajes que empezaron a llegar. Ya empezaron a llegar y todavía no habíamos arrancado el programa. Mensajes de las 5 de la tarde. Amigos que se van conectando, a las 5 y 8 minutos ya llegaron los primeros mensajes al WhatsApp, pero al alternativo. Porque tenemos dos WhatsApp. Tenemos el WhatsApp de la Cadena Alegría y también está el alternativo, que es el que tenemos nosotros acá en Río Cuarto, donde también ustedes nos pueden enviar el mensajito de WhatsApp, el audio o el mensaje. El número de la Cadena Alegría, anoten, el número de la Cadena Alegría, 351-349-2367. Vamos de nuevo, 351-349-2367. Habilitadísimo el WhatsAppero de la Cadena Alegría. Y ya los amigos que empezaron a mandar los primeros mensajes del WhatsAppero.
1: Buenas tardes, Leo Chanchón, ¿cómo andan?
0: Hola, chico, hermano querido. Muy buena tarde.
1: ¿Todo bien? Estamos en familia escuchando. Vamos a estar haciendo el aguante como cada sábado.
0: Bien, qué genio.
1: ¿Sí puede ser, Leo, algún temita a tu elección de Sebastián?
0: De Seba, sí.
1: Muchas gracias. Y mando los saludos a Marta de Selva, Marta de Rancún, las tres María de la Pampa, María de Victorica, Johnny Ariel Guzmán de Buchardo. Samuel de Carmenza, El Paisa, Patrick Coco, Gustavito Igual y Familia, Marcelo y Omarcito Río Tercero.
0: Bueno,
1: bendiciones para usted y toda la audiencia, que tengan un excelente programa y buen fin de...
0: Gracias, genio, te mando un abrazo grandote, gracias por estar escuchando del otro lado. Gracias a toda la gente que está... sintonizando, señoras y señores, que está escuchando la Cadena Alegría a través de esta bonita emisora, que seguramente en su lugar, en su pueblo, en su ciudad, está la cadena a pleno, mis amigos. Vamos a ir buscando, sí, la música, porque hay, obviamente, que hay canciones para disfrutar, hay canciones para compartir. Pero ustedes van a ser los que van a ir programando las canciones, ¿ok? Como lo hizo recién el amigo querido, que te mando un abrazo grandote, un abrazo enorme. Pero hay más, hay más. A ver, maestro querido, ¿cómo estás? Muy buena tarde para vos. Gracias por escuchar la radio.
2: Hola, Chachón.
0: Hola, hermano.
2: Presente, como siempre, para acompañarnos.
0: Hola.
2: Hacerles el aguante.
0: Gracias, reina.
2: Ustedes, de la buena música y de los oyentes.
0: Gracias, reina.
2: Si pueden, me pasarían un tema de Germaín, si puede ser.
0: Sí, cómo no. Sí,
2: y yo sigo escuchando. Besos y abrazos.
0: Gracias.
2: Buen fin de semana, Mari de Victorica.
0: Mari de Victorica, Mari querida, te mando un beso grandote, te mando un beso gigante, un abrazo enorme. Gracias por estar del otro lado, gracias por escuchar el programa, gracias por escuchar el especialísimo. Y ya en un ratito me vengo con los mensajes que van llegando ya al WhatsAppero de la cadena. Te reitero, 351 349-2367, 351-349-2367, y así arrancamos, señoras y señores, el especialísimo del sábado, a través de la Cadena Alegría, con el monstruo Sebastián, pegadito con Germaín. Ya son los primeros solicitados, ¿eh? Ya voy cumpliendo con los primeros solicitados. Bienvenidos sean todos. Arrancamos. Arrancamos el especialísimo de sábado por la Cadena Alegría, por la cadena más federal, por la campeona del dial desde Río Cuarto y para todo el país y el mundo.

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0: lindo, por Dios. Qué bonita canción, Amigos que están escuchando la radio, que están sintonizándonos a esta hora de la tarde, a través de... estamos en el Facebook, estamos en el Facebook de la radio también, conectados con ustedes. En el Facebook de nuestra radio. Mía FM Espacio Río Cuarto. Ahí estamos en el Facebook, estamos haciendo live también, ¿ok? Tengo mensajes que van llegando. Mensajito de WhatsApp. A ver, hola, hola.
1: Hola, Leo.
0: Hola, sí, ¿quién habla? ¿Quién es?
1: Lolo.
0: ¿Qué hace Lolo?
1: La canción de la morocha.
0: ¿Qué hace Lolo? ¿Cómo anda Lolo? Hola, papá, ¿todo bien, Lolo? Saludos para la familia Sayago que están escuchando en la radio. Y la abrazo grandote para el Lolo también.
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0: Vamos, que de a poquito se van conectando todos.

0: No me lo hacen renegar el Lolo, no me lo hacen renegar, no me lo peleen al Lolo.
1: No puede.
0: Te mando un beso, Lolo.
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0: Bien, mis amigos, estamos a través de la cadena Alegría. Estamos con todos ustedes en todo el país, Yo contento, feliz, chocho. Mirá la cantidad de mensajes que van llegando. Mirá la cantidad de mensajitos bonitos que ustedes nos van enviando al WhatsAppero de la cadena. 351-349-2367. Si nos quieren ver al otro número de celular, al WhatsAppero de acá de nuestra radio, el alternativo, 358-5061-894. 358-5061-894. Y el WhatsAppero de la cadena, 351-349-2367. Lolo, ya me vengo con el tema que me pediste, todo completito, ¿ok? Todo completo, Lolo.
2: Arriba,

0: Gracias.
1: Me voy con algunos mensajitos de WhatsApp que van llegando al WhatsAppero de la cadena. Saludos, Eugenio Río Cuarto, saludos. Por favor, un tema de Germaín. Gracias, dice Quique de Villa Mercedes. ¿Qué haces, Quique, querido? ¿Cómo andás, hermano? Gracias por estar escuchando la radio, ¿eh? Gracias por hacerme el aguante. Gracias por estar del otro lado. Estamos en Mía FM, de acá desde Río Cuarto. Agustina, hola, Agu, ¿cómo va? ¿Todo bien?
2: Chachón, chin, chin, chiri, chin, chin, choripán.
1: ¿Qué haces, Agu?
2: ¿Cómo nos gustan los del fans? Y para Leito también, buenas tardes.
1: Gracias, mi amor, buenas
2: tardes. Cada sábado que estamos pasando a saludar. Vamos a pedir esta vez un temita, si puede ser, ruleta rusa de
1: la Mona. Dale.
2: Y antes que nada, obviamente, escuchar las cosas interesantes culturales que tienen para contar entre ustedes. Y si pueden sacar el parlantito de chachón para que escuchemos y anotemos. Porque José mañana se va para un cativo con el niño de nuevo a competir. Y bueno, quiere romperla.
1: Sí.
2: Nombrándolos a Leo y Chachón de Río Cuarto.
1: ¡Qué grande!
2: A los dos grandes del Imperio del Sol.
1: Gracias, mi amor.
2: Así que bueno, aprovechando septiembre.
1: Gracias, Agus, gracias, gracias, Agus. Gracias, gracias por estar del otro lado, gracias por escuchar. A ver, dice por acá otro mensaje. Hola, amigo, escuchando de Cruz del Eje. Soy Tino, pasa algo de choferes, dice hermano. ¿De choferes? ¿Qué es choferes, hermano? Guíame, guíame, ¿qué es choferes? Decime, porque como que no le acaso, hermano. Decime, decime. Bueno, ustedes me dicen, ustedes me dicen. Estamos a través del Facebook de Mía FM, Espacio Río Cuarto, a través, ahí me pueden ver, ahí me pueden ver, estoy en vivo, así que se pueden conectar. Elcita de Río Tercero, buenas tardes, soy Elcita de Río Tercero, un tema de Simón Aguirre, dale, lo voy anotando todo lo que ustedes me dicen, porque si no después se me olvida, y sí, se me pasa, van a ser tantos los pedidos que se me van a olvidar, entonces, algunos los voy a anotar, ¿ok? Buenas tardes, dice por acá, un tema para mi hermana Rita. Está feliz, está cumpliendo los años. Un feliz cumple de parte de su hermana Rita, querida. Feliz cumpleaños, Rita. Ay, vos sabés, Rita, que no tengo el cumple acá. Pero lo voy a buscar, obviamente. Le tenemos que cantar el feliz cumpleaños. Cantemos el feliz cumple, porque hoy es el cumple de Rita. Vamos todos, vamos todos a cantarle el cumpleaños a Rita. ¿Para dónde lo tengo? A ver, che. A ver si tengo por acá. Acá está, listo, acá tengo. Feliz cumpleaños, feliz cumpleaños. Vamos, vamos, vamos. Feliz cumpleaños, Rita. Feliz cumpleaños, Rita. Pásale lindo.

0: Bueno, un beso grandote ahí, gracias por estar escuchando la radio. Gracias, feliz cumple, Rita querida. Te manda tu hermana, feliz cumpleaños, Bueno, muchísimos mensajes, muchos mensajes, una parva de mensajes, una tracalada de mensajes que van llegando aquí a través del WhatsAppero de la cadena. Me voy ya saludando. Hola, hola, hola. ¿Quién habla?
1: Hola, ¿cómo están, viejo? ¿Cómo estás?
0: ¿Qué haces, bueno, papá? ¿Todo bien?
1: Cristian, acá de Santa Cruz.
0: ¿Qué haces, Cristian?
1: Tremendo, tremendo. Te estoy escuchando, soy chofer de ambulancia.
0: Ah, mira.
1: Justo en este momento andamos haciendo una salida acá con la chica de vacuna, ¿sí? Hoy, tarde de sábado, hasta las 18 horas, a full.
0: Vamos todavía, bueno, te acompaño, ¿eh?
1: Nada, capo, gente. Bueno, creo que quisiera mandar un saludito allá a todos mis familiares que tengo ahí en La Rioja.
0: Sí, en La Rioja, sí. Llegamos en La Rioja, sí.
1: Acá
0: sí,
1: en Santa Cruz, familia Orbeño, familia Páez, Ortiz,
0: sí.
1: Narváez. Acá para mis compas del Dopi San Luca, ¿sí? Así que, puesto de vista, Germain.
0: Germain, recién acabo de pasar.
1: Sebastián.
0: Acabo de pasar los dos.
1: Solo palabras.
0: Espero que, uy, encima.
1: Sí, se equivocó.
0: Vos sabés que, sí, vos sabés que lo pasé ese tema.
1: Cualquiera de esos dos artistas que son inconfundibles, igual los dos cantan igual.
0: Sí, hermano.
1: Lo demuestro, obviamente, es indiscutible.
0: Sí, obviamente.
1: Dale, viejo. El saludo para toda tu audiencia.
0: Gracias, papá. Gracias, papá. Vamos con el especialísimo.
1: Con este temita de Sebastián, de pie, morir de pie.
0: Morir de pie. Qué buen tema ese que elegiste, hermano. Qué buen tema ese. Bueno, lo vamos a dejar para más tardecito. ¿Sí? Para que lo vea nota. Morir de pie, Sebastián. Listo. Pero. Tenemos mensajes. A ver, José querido, ¿cómo andas, hermano?
2: Hola, Leo, chachón. Ay, por Dios, te iba a abrir Facebook y había uno que estaba hablando y me dice, estamos vivos. Digo, Dios, por favor, me quiero si te hubiera cerca. Digo, Dios, no me quiero asustar porque eres fan. Va a cumplir 5 años en permanencia, el chico, el 21 de septiembre. No me asusten, por favor.
0: No. No,
2: no. Sabes que tiramos toda la buena onda.
0: Sí, obvio, hermano.
2: Bueno, la idea es conocerte, te digo, a través del Facebook. Como decía Ricardo Ford. Facebook, así que bueno. Bueno, chicos, bueno, buen programa y yo estoy preparativo porque mañana el viejo nuevo. A zapatear, revolver las baleadoras, como decía la cosa, revolver el poncho en un cativo.
0: Pero qué grande. Qué grande, hermano querido, vamos, todos los éxitos del mundo. Te mando un abrazo grande, gracias por escuchar el programa, gracias. A ver, vamos con un mensaje por acá, dice espectacular la música, amigos, la verdad. Lolo de Santa Rosa La Pampa, gracias por alegrar la vida a muchas personas, a cambio de nada. Lo felicito, amigos. Sí, no, ¿cómo a cambio de nada? No, no, no, a cambio de tu mensajito, Lolo. Obviamente que me pone muy feliz que estés escuchando la radio y tu mensajito, te digo que es el mejor regalo que nos podés hacer. Ustedes alegran en la tarde en estos momentos difíciles en nuestra Argentina. Gracias, amigo, che. Qué, pero qué lindo mensaje. Gracias, Lolo. Gracias, la verdad, bonito mensaje. Y sí, hermano, le ponemos onda, le ponemos alegría y le tratamos de ponerle mucha buena vibra para que ustedes la pasen lindo y yo de este lado pasarla hermoso con ustedes. Yo acá vendiendo pasteles, dice, uy, Lolo, no, hermano, mirá lo que son esos pasteles, por Dios. Porfa, los lees, dice a los mensajes, pasame un tema, elegilo vos, yo, Lolo, dale, Lolito. Lolo, espero que hayas escuchado el mensaje, Lolo. Que está vendiendo pasteles el Lolo. No, no sabéis los pasteles. Acá estoy viendo, mirá los pastelazos que está vendiendo. Lolo, no sea malo, Lolo. No tengo nada acá para tomar un cafecito. Uy, mirá lo que son esos pasteles, Lolo querido. Olvídate, hermano. Yo, bueno, ya debes haber vendido todo. No creo que te haya quedado absolutamente nada. Lolo, te mando un abrazo grandote. Un abrazo enorme, gigante. Qué temazo, mi loco. Te escucho en Blaquier. Soy Mario, directo de Radio Más FM. Encima, hoy cumplimos 7 años con Cadena Alegría. No me digas. ¿En serio, Radio Más? ¿Estás de aniversario? 7 años con la cadena. Pero qué genios, hermano. ¡Qué genios, hermano! ¡Qué locura! Gracias, ¿eh? Muchísimas gracias por el aguante. Gracias por estar con la cadena. Siempre por estar con la cadena Alegría. 5:42. Me voy a escuchar música. Acá está Luke Ra. Acá está La Morocha. Temazo. Temazo para el Lolito de acá de Río Cuarto, ¿eh?
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0: Más precisamente el Lolo del barrio sirio-libanés. Y para toda la familia Sayago y La Morocha de Luke Rap, vamos con ese. Ya vengo, no te vas a ningún lado, ¿eh? Estamos a pleno en la radio, estamos a pleno en la cadena Alegría.

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pero ese tema no tiene algo especial esa canción, ¿no? Esa adaptación de Simón Aguirre, ese tema de Prince Royce, no, espectacular. A mí me encanta ese tema de Simón, olvídate. Corazón sin cara. Che, mi amigo Dieguín, ¿por dónde anda mi amigo Dieguín? ¿Anda por acá por Río Cuarto o anda...? Estaba frío, parece, la sierra, hermano, ¿no? Este fin de semana. Estaba frío, pachón, papá.

0: 7:48 minutos. Algunos mensajitos que van llegando. Siguen llegando mensajes a través del WhatsAppero de la cadena y también a través del alternativo, ¿eh? Siguen llegando mensajes a través del alternativo. Me voy a escuchar mensajitos. Hola, hola.
1: Hola, chicos, ¿cómo le va?
0: Hola, hermano.
1: Haciéndole el aguante como todos los días.
0: ¡Qué genio!
1: Les voy a pedir un saludito muy especial para Sole. Una chica que me está enamorando día a día.
0: ¡Epa!
1: Soy de Córdoba.
0: ¡Epa!
1: Y que le mande un saludo y, por favor, pásenme el tema de Amato. El sábado pasado no me lo pasaste.
0: Sí, hermano, sí te lo pasé. Sí te pasé el tema de Amato el sábado pasado. Sí, me acuerdo que pasamos el tema de Amato. Pasamos todos los temas el sábado pasado. Todos pasamos. A ver, me voy con más mensajes. A ver, tengo un audio de Mirta. Hola, Mirta, ¿cómo estás?
2: Hola, amigo, ¿cómo estás?
0: Hola, reina.
2: Soy Mirta, de la ciudad de La Unclase.
0: ¿Cómo andás, mi amor?
2: Muy bueno el programa.
0: Gracias, Mirta.
2: Lo empecé a escuchar, creo que es el segundo programa.
0: No me digas.
2: Lo empiezo a escuchar porque no sabía que estaban.
0: Estamos, sí, los sábados.
2: Me encanta el programa que hacen, linda música.
0: Gracias, mi amor.
2: Me alegra mucho esa música. Y quisiera escuchar, si es posible.
0: Sí, por supuesto.
2: Algo de Los Reyes del Cuarteto.
0: De Los Reyes.
2: La cumbia de un solo tono, me parece que se llama así. Muchísimas gracias, que tengan linda tarde, buen fin de semana para todos. Besitos.
0: Te mando un besito.
2: No te nombro porque no sé tu nombre.
0: Leo me llamo. Me llamo Leo, Mirta querida, me llamo Leo. Gracias por estar, mi amor. Gracias por conectarte con nosotros al programa. Muchísimas gracias. Sos muy amable, ¿eh? A seguir escuchando la radio, a seguir escuchando la cadena Alegría. El especialísimo de sábado. De 17 a 19. Porque...

todavía no te pasó el tema de Amato, pero yo estoy convencido de que si, bueno, no importa, ¿no? Pero ¿sabes qué vamos a hacer? Lo vamos a pasar ahora. ¿Hay alguno en especial de Cristian Amato que quisieras escuchar? Porque tengo muchos. Este está bueno de Cristian Amato. Escucha este tema.

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1: No sé qué tema de Amato querrás, hermano, pero tengo varios temas que están muy buenos. Este tema me encanta. Este tema, pero este tema, hermano, te vuela la capocha, ¿eh? Este tema de Cristian Abel Amato, y qué locura, te vuela la capocha.

0: No, este está bueno, che. Si vas a querer quedar bien, me parece que ese tema... El que vos quieras, Ray, dice por ahí. Dale, listo, hermano. Vamos con este punto y coma. Escuchá lo que es este tema. Para tu chica que de a poquito te está enamorando. Vamos, hermano, vamos, hermano querido. Vamos, hermano querido. Tengo... lo voy a anotar por acá. No, voy a hacer una cosa, porque este te lo debo del sábado pasado. Y si te lo debo del sábado pasado, lo voy a, te lo voy a pasar. Dedicada, dice, a la Sole, que me debe una... No, pero hermano, así no, así no, así no. Ay, hermano, que ojalá que te dé una chance. Va, vamos, Sole, ponete media pila.
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0: Pero si le demostra mucho, hermano, un consejito así de amigo te doy, un consejito de amigo.
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0: No le demostres tanto, hermano. No le demostres tanto.
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0: Yo ve que no te da chance. Déjale que sale, déjale solita nomás.
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0: Déjale solita, báncatela, hermano, báncatela. Un consejito, si te quiere o si le gustas, te va a escribir. Si no te no le gustas o no te quiere, no te escribe más y bueno, ya está, hermano. Aunque sea duro, bueno, hay que aceptar la realidad, hermano.
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0: Hola, Sol, hola, mi reina, hola, mi amiga querida, mi amor, ¿cómo estás, Solcito?
2: No hay
0: la amiga Sol de Tucumán, no, sábados estoy a la tarde, Sol. Hacemos un programa para la Cadena Alegría. No sé si en Tucumán está la Cadena Alegría. Si me está escuchando el Chuni, que me diga en qué dial en Tucumán está la Cadena Alegría, o si hay alguien que está escuchando desde Tucumán. Desde mi Cumán que me diga cuál es el dial que donde sale la Cadena Alegría por allá, porque los sábados estoy solamente por la tarde, Sol. De 17:15 a 19 horas estoy por la Cadena Alegría. Es una cadena de radios en todo el país que llega a todos lados. Bueno, me voy con ese tema, señoras, señores. El Loco Amato, qué locura. Se llama Punto y Coma para el amigo que lo estaba pidiendo, para que le dé una chance a la Sole. A ver si se pone la pila, la Sole. Dale, hermano.

0: día con vos, hermano querido. Espero que te haya gustado la canción y espero que te sirva, hermano, ¿ok? Espero que te sirva. La onda es esa. Es un consejito que yo te doy, hermano, tantas veces me ha pasado como a vos. Tantas veces me ha pasado como a vos, hermano. Yo que vos la dejo. No le estés muy de atrás, hermano. No le estés... déjala porque... Si hay onda, olvídate que te busque, hermano querido. Olvídate. Vamos, señoras, señores, 5:58 de la tarde. Me voy a la pausa comercial de las 6 en la cadena, Tengo la pausa comercial de las 6 de la tarde en la cadena Alegría. Vamos, vamos, vamos. Ya a la vuelta de la pausa, ¿sabes qué? Voy a ir cumpliendo con los temas solicitados. Voy a ir cumpliendo con los pedidos, pero dentro de un ratito. ¿Estamos? Y además quiero escuchar el adelanto de lo que se viene en el próximo bloque. Escuchá. ¡Ay!
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0: Escuchá lo que se viene en el próximo bloque.
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0: Propuesto por nuestro programa, propuesto por el especialísimo.
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0: con Carlito de la Mona Jiménez. Me lo habían pedido, me lo habían solicitado. Temazo, ruleta rusa de la Mona. Lo habían pedido, al igual que el tema de Simón Aguirre. Fuimos cumpliendo, Me falta Sebastián, tengo los Reyes del Cuarteto y también tengo otros solicitados más que seguramente van a ir saliendo a medida que vamos leyendo mensajes. Dice por acá, ya los escuché, dulce de leche, patata y membrillo, los pasteles que está vendiendo el amigo Lolo. Vamos, Lolito querido, vamos, hermano querido. Gracias, gracias.
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0: A ver, está Pato también conectada.
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0: Para, acá está, vamos a ir bajando por acá. Y la Mona Jiménez, ruleta rusa. Y tengo un montón de mensajes, muchos mensajes que tengo que compartir con ustedes, mis amigos, porque ustedes están mandando al 351. Atención, 351 349-2367 351 349-2367. Dice, hola, los escucho siempre, son mis amigos de mucho tiempo. Amigos virtuales, dice. Siento que me ayudan mucho con sus comentarios. Gracias, sigan así. Si podés poner un tema, ¿has visto la lluvia caer? Gracias. Uy, qué buen tema ese, Qué buen tema. Pato, bueno, muchas gracias, Pato, por estar escuchando la cadena Alegría. Muchísimas gracias. Hola, amigo, siempre te escucho. Por primera vez te escribo. Gracias por la buena onda que ponés. Te escucho por 107.5 FM Huanquero, Santa Fe. Sergio, ¿qué haces, Checho, querido? ¿Cómo andás, hermano? Te mando un fuerte abrazo, Checho. Gracias por estar escuchando, hermano querido. Un fuerte abrazo para vos y para toda la gente ahí de tu zona. Dice Miguelito, hola Miguelito, quiero saludar, dice a Maricel de parte del paracaidista Recreo Catamarca. Gracias, capo, el abrazo grandote, Miguel querido, te mando un abrazo, hermano, gracias por estar. Maricel de Capitán Bermúdez, uy, Capitán Bermúdez, a ver qué dice la Maricel. ¿Cómo andas, Maricel? Hola.
2: Hola, Leo.
0: Hola, mi amor.
2: Buenas tardes.
0: Buenas tardes, gracias.
2: ¿Me podés pasar un tema?
0: Sí, con mucho gusto.
2: ¿Sabés el tema que me gustaría escuchar?
0: Sí, decime.
2: Y espero que lo pases.
0: Decime.
2: ¿Sabés por qué? Porque es el mes del amor, septiembre. Y me gustaría escuchar el tema por Miguel el Conejito Alejandro.
0: Sí.
2: Septiembre, tú fuiste mía. ¿Puede ser que me pases ese tema?
0: Sí, mi amor, ¿cómo no?
2: Y te dejo saluditos para vos y toda la audiencia. Que tengan un buen fin de semana. Y besitos.
0: Gracias, mi amor. ¡Qué lindo!
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0: Víctor, querido, ¿cómo andás, hermano? No, estoy solo, hermano, estoy solo. Hoy estoy Solari, hermano. Creo que no viene más el chachón, me parece. Creo que no le cuento a toda la gente de la cadena porque todos mandaron mensajes. No sé, creo que no viene. Creo que por una cuestión personal no va a poder seguir viniendo. No sé, vamos a ver, quizá a lo mejor se suma el sábado que viene. Hasta ahora no me avisó nada si venía o no venía. Pero bueno, supongo que tener sus ocupaciones y bueno, se le complica venir. Me voy con Elvita querida, Elva. Elvita, ¿cómo estás? Buenas.
3: Hola. ¿Cómo le va? ¿Cómo andan todos ahí en esa cadena Alegría, en esos chicos buenos que hacen la cadena Alegría los días sábados? Quisiera algo de la barra, si te puede pasar algún tema de la barra, puede ser, amigo. Acá yo te estoy escuchando con unas amigas, con dos amiguitas, dos amigas, señora amiga, le estamos haciendo el aguante. Buen programa de este hermoso sábado, amigo. Besito para el hoy, cuídense.
0: Un abrazo grandote.

0: mis amigos, las 6 de la tarde con 24 minutos en toda la República Argentina, en la cadena Alegría. En la cadena Oma Federal, la cadena que escucha todo el país a lo largo y a lo ancho de la Argentina.
1: ¿A dónde ya parar?
0: Tengo un montón de mensajes, ¿me voy con mensajitos? Dale, vamos con mensajes. A ver, Yaniceli. Hola.
2: Hola, muy buenas tardes desde Venado Tuerto, provincia de Santa Fe.
0: Qué grande la gente de Venado.
2: Mario Alberto, soy. Bienvenido a la tarde del sábado.
0: Bueno, gracias.
2: Desde Venado Tuerto, provincia de Santa Fe. Bienvenido seas.
0: Gracias, amigo, gracias. Muy amable, muchísimas gracias. Igualmente vos, bienvenido a mi programa también, la gente de Venado Tuerto, provincia de Santa Fe.
3: Muchachón.
0: ¿Qué haces, José?
3: Voy a cargar el teléfono mientras que los escucho y bueno, no pude con mi genio para decir que está buenísima la versión del Caracrix total del corazón, pero no hay nada como la original con la afinada Bonnie Tyler.
4: Pero un consejito del fan, te digo, si él quiere una reconciliación, digamos, ahora yo, digamos, porque recién Agustín me sacó el teléfono hablando de cosas de Alcalá, digamos, de Alcate, tío, ¿eh?
0: Sí.
4: No se ríen, ustedes. No, bueno, Rossi ya es fina de cosas, el loco y el Tano Romero. Pero vos sabés cómo la reconciliaron, yo hago la Agustín, ¿cuál es el tema? Por favor. ¡Ella! Y apareció la otra por atrás, no.
0: Oh, ese tema está bueno,
4: No se habla más. O duermo afuera, no, te atreves, mi viejo, mañana a las 5 de la mañana, que no creo que duerma afuera.
0: Me parece que dormí afuera, no quiero ser pájaro mal agüero, José. Bueno, no quiero sembrar discordia ni cosa, pero bueno, me parece que te van a correr, hermano. Analía, hola Analía de Deseado, a ver.
5: Hola, ¿qué tal? Buenas tardes.
0: Hola Analía.
5: De Puerto Deseado.
0: De Puerto Deseado.
5: Santa Cruz.
0: Provincia de Santa Cruz.
5: Patagonia, Argentina, bueno, sintonizando a través de FM Pasión de Gustavo Álvarez. Realmente hoy ha llegado septiembre. Realmente un día bellísimo, un sábado muy lindo. Bueno, mandarles cariño, saludos, acá estamos dando vueltas. La costanera está linda, no estamos con Héctor. Algo de, ¿qué me decía? Espera que pregunte.
0: Bueno,
5: de
0: dale.
5: Germaín. Algo de Germaín.
0: Bien.
5: Bueno, un beso para todos. Y bueno, cariño, cariño, desde el sur argentino.
0: Cariño para ustedes.
5: A través de Pasión, gracias.
0: Saludo enorme.
5: Me olvidé, sí. Chica, mi nombre es Analía.
0: Analía.
5: De acá de Puerto Deseado.
0: Gracias, Analía.
5: Paseando.
0: Vamos.
5: Esta tarde tan linda.
0: Qué lindo.
5: Acá en el sur argentino.
0: En el sur argentino, en Puerto Deseado. Analía, un abrazo grandote. Que tengas una excelente tarde junto a tu compañero. Gracias a la gente de FM Pasión de Puerto Deseado. Vamos todavía. Daniela, ¿qué dice? Olis, Daniela, que tengas una bonita tarde. Gracias por estar escuchando la cadena Alegría. A ver, dice por acá, mandale saludos, dice para Rosalía, la bailarina internacional de Belleville, la bailarina de Fabián Show, te estamos escuchando. No, me jodés que la Rosalía, la auténtica, me jodés que la Rosalía original esté escuchando este programa. Quiero que me mande el audio, Te voy a creer solo si me mandas un audio. Si la Rosalía original está escuchando este programa, está escuchando la cadena Alegría, quiero que me mande un audio. Mándame un audio, Rosalía. Quiero escuchar tu voz. Sí, obviamente que la conozco. La bailarina internacional, la más conocida de todas, más que la otra Rosalía, obviamente. Quiero que me mande un audio. Mándame un audio, por favor, Rosalía, que quiero saber si realmente sos vos la que está escuchando la radio. La que está escuchando la cadena Alegría. Mira vos, la Rosalía.

solicitando. Yo tengo que cumplir con la música que la gente me va pidiendo aquí a través del WhatsAppero de la cadena. Recordamos, 351-349-2367. 351-349-2367. El WhatsAppero de la cadena. Y el alternativo, que es el de mi radio, 358-5061-894. 358-5061-894.

0: que está la Rosalía. Rosalía, en serio que está escuchando la radio. Quiero el audio de la Rosalía. Que me manden el audio de la Rosalía. Quiero que la Rosalía me mande un audio. Que está escuchando la cadena Alegría. Que está escuchando la auténtica Rosalía. Quiero que me mande. Quiero que me mande un audio.
1: A ver, Rosalía, el pasito. Ajá. Va en contramano, Rosalía, para allá.
0: Va en contramano, Rosalía, va por el otro lado.

No, me vuelvo loco de amor si la Rosalía realmente está escuchando, me está escuchando y me manda un audio, me vuelvo loco, realmente, Me vuelvo loco de amor, Rosalía. Che, ¿qué onda? ¿Qué onda? ¿Me mandan el mensaje o no me mandan el mensaje la Rosalía? Vamos, a ver, me manda el audio, quiero que la Rosalía me mande el audio. No, me encantó. Y si la Rosalía de verdad está escuchando la radio, me muero, me muero muerto.

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1: Mi amigo Leito, ¿qué onda, hermano? Hola, Leín, ¿cómo andás, papá? El abrazo grande para mi amigo Leito Gatica, que se prende la radio. ¡Vamos, Leín! Te mando un abrazo grande a través de... del Facebook, de la radio. De nuestro Facebook de acá, de Río Cuarto. Leito, querido, te mando un abrazo, Leín. Decime si no lo cantaste alguna vez.
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voy a escuchar música, me voy a escuchar solicitados que la gente está haciendo a través del WhatsAppero de la cadena. Me habían pedido y tengo que cumplir. Obvio, señoras y señores. Abrazo grande para vos, Lein. Abrazo grande, hermano. Gracias por estar prendido ahí. Saludo a tu hermosa familia, Saludo para tu mujer, saludo para tus hijitos. También gracias para todos, Para tus viejos, para tus hermanos. Gracias. Gracias, Lein. El abrazo grande. Gracias por tu amistad, hermano. Me voy a escuchar música. Acá está. Los Reyes del Cuarteto, cumbia de un solo tono. Dale.

los solicitados, otro de los pedidos a esta hora en la cadena Alegría. Estamos en todo el país, estamos a lo largo y a lo ancho de todo el territorio nacional a través de la cadena más federal, a través de la cadena que te da la mejor hora para que puedas disfrutar. Hola, buenas tardes, saludos de San Jorge, Santa Fe. Suena la cadena Alegría en 95.7 FM familiar. Y le hacemos un saludo especial a la gente de 95.7. Para Radio Cadena Alegría en 95.7 FM familiar, San Jorge, Santa Fe. Para ustedes, amigos queridos, un abrazo grandote. Es el agotar. Me voy a cumplir con el solicitado, me voy a cumplir con la música. Miguel Alejandro, Miguel Conejo Alejandro y Septi.

para escuchar esta música, ¿no? Arrancó septiembre, arrancó con todo y obviamente que estamos en la cadena Alegría y nosotros también le ponemos mucha onda. Me habían pedido otro tema, quiero cumplir con todo porque me voy a... se me va a ir el programa, se me va a pasar... todo el programa y no voy a cumplir con los temas solicitados, con los pedidos, pero sí, señoras y señores, tengo los solicitados, tengo los pedidos acá a la mano, así que voy a ir cumpliendo. Me había pedido hace ratito la música de Sebastián. Pará, porque me habían pedido Voy a morir de pie, pero me parece que no, me parece que se llama Voy a ponerme de pie, de Sebastián, si no me equivoco. Creo que es este el tema que me estaban solicitando de Sebastián. Voy a cumplir a esta hora de la tarde. Por la cadena Alegría estás escuchando el especialísimo de sábado. Mi nombre es Leo y juntos le damos hasta las 7 de la tarde en este...

6:46, para que me llegó acá, para que creo que me llegó, ¿sabes que creo que me llegó? ¿Sabes que creo que me llegó? Dígame a mí, Dieguito Sayago, el otro día dice el Diaguín, ¿me crees que me salió? Y estaba sacando un repuesto de un auto. No, no, qué manera ahí, mirá, no, impresionante. Impresionante. Para que quiero, porque vos sabés que me llegó el audio. Vos sabés que me llegó el audio. Me llegó el audio y creo que es ella. Creo que es la original, hermano. Creo que es la original, así que quiero escuchar.

0: mano Rosalía.
1: Fue contramano Rosalía. A ver, creo que es la Rosalía la que me manda el mensajito. Creo que me llegó el mensaje de la Rosalía. A ver, a ver.
2: Hola, chanchón. ¿Cómo estás?
1: Ahí está.
2: Soy la internacional Rosalía. Te quiere saludar. Que Dios te bendiga siempre. Soy la Rosalía, el internacional.
3: Decirle que mañana voy a comer locachi.
2: Mañana voy a comer a locachi.
1: Sí.
2: Llámame.
3: A
2: te contestaré.
3: Al mediodía.
2: Estaré ahí.
1: Te vas a comer en el de Cachi. ¿Qué
3: bueno,
1: tal?
3: Bueno, Gustavo, esta es la verdadera Rosalía, la internacional.
2: No, la trucha.
1: No, soy
2: la trucha, soy la verdadera.
1: Ya, amor,
3: si habla con ella, ella mañana va a comer a mi comedorcito.
1: ¿Ah? Sí.
3: Habla con ella. Un abrazo.
1: Un abrazo.
3: De Belville hablamos.
1: Un abrazo grande de Belville.
2: Que Dios te bendiga siempre y estés bien.
1: Gracias, mi amor. Mira la Rosalía. La Rosalía es la original, la original. Esta es la original que me encontra mano, no es la otra,
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1: ¡Vamos, Rosalía!
0: A ver, Rosalía, el pasito.
1: Pero qué lindo que me estés escuchando, Rosalía. Yo soy de Río Cuarto, estoy un poquito lejos. Pero es la original que me encontra mano. ¡Qué genia la Rosalía, qué genia!
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1: No, la escucharon ustedes, ¿no? ¿Escucharon a la Rosalía? A la original que me acaba de mandar un mensaje. ¿Me estás cachando, hermano, que la original me acaba de mandar un mensaje?
2: Hola, chanchón. ¿Cómo estás? Soy la internacional Rosalía.
1: No.
2: Te quiere saludar.
1: No, me muero de amor.
2: Siempre. Soy la Rosalía, la internacional.
3: Decirle que mañana voy a comer a locachi.
2: Mañana voy a comer a locachi.
1: Sí.
2: Llámame.
1: Bueno.
3: Al mediodía.
2: Estaré ahí.
1: Bueno.
2: ¿Estamos?
1: Bueno, mi
3: bueno,
1: amor.
3: Bueno, esta es la verdadera Rosalía, la internacional.
2: No, la trucha. No soy la trucha, soy la verdadera.
1: No, esta es la verdadera.
3: Habla con ella, ella mañana va a comer a mi comedorcito.
1: Sí.
3: Habla con ella.
1: Bueno.
3: Un abrazo.
1: Bueno.
3: Dios te bendiga y hablamos.
1: Bueno, qué grande, qué grande, qué grande.
2: Que Dios te bendiga siempre y estés bien.
1: Gracias, mi amor. La auténtica Rosalía, la Rosalía que ve en contramano. No, vos podés creer que me hayas hablado de la Rosalía que ve en contramano. No, la original, vos lo podés creer que me habló la Rosalía. Y lo podés creer. No, una locura. Gracias, Rosalía. Y gracias ahí a Cachi que también hace posible que podamos haber escuchado la voz de la Rosalía. Qué hermoso, qué lindo. La verdad que me encanta. Gracias por haberse hecho presentes. Gracias. Gracias, de verdad.
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1: Tengo un montón de mensajes. Me voy con los mensajitos porque se me está terminando el programa. Las 6 de la tarde con 50 minutos. Dice, hola, buenas tardes. Muy buena la música. Saludos de Caleufú. El abrazo grande a la gente de Caleufú. Abrazo gigante enorme. A ver, Yanisel. Hola.
6: ¿Cuánto daría por ir a trabajar a San Rafael, Mendoza?
1: Sí.
6: Vivo en Venado Tuerto, pero es la ciudad que más me encantó.
1: No me digas.
6: De todo el país. Trabajé con una empresa de mudanza que muda a todos los gerentes de Banco Nación.
1: Ajá.
6: Y me encantaría poder vivir en San Rafael, Mendoza.
1: Ah, es hermoso San Rafael.
6: Me encantaría encontrar algún contacto por trabajo ahí, en San Francisco. No, perdón. San Rafael, Mendoza.
1: San Rafael, Mendoza. Hermoso lugar, Hermoso lugar, San Rafael, Mendoza. Hola, un tema de Trula, Camino y Ven para los Pocasó de Ramona. ¿Qué hacen los Pocasó de Ramona? El abrazo grande. Maricel de Capitán Bermúdez. A ver, Maricel, ¿cómo andás?
7: Hola, Leo. Mira, tanto que esperaste el audio de tu amiga y te dijo chanchón y sos Leo.
1: No importa.
7: Y los otros audios que mandamos anteriormente no lo pasaste al aire. Así que mira,
1: sí, ¿cómo no?
7: Te cagaron hasta el nombre.
1: No, pero Maricel, sí pasé. Nada más que vos me borraste todos los audios. No sé qué pasó. No sé, nada, me mandó un video acá la Rosalía. Me mandó un video en la auténtica. No, para. Frename ahí, que la auténtica Rosalía me acaba de mandar un video. Y me muero de amor. Mirá lo que es la Rosalía. No, yo me lo guardo este video, Yo me lo voy a guardar. Me lo voy a guardar para mí. ¿Qué dice la Rosalía? A ver.
8: Hola, amigos y amigos. Soy Rosalía, la internet. internacional. Si quieren comer un buen locro, vénganse de Cachi.
1: Ah, sí.
8: Se ha hecho un dulce de locro para el 20 Día de la Bandera. Espero, los espero a todos.
1: Ah, mira vos, la Rosalía también está metiendo propaganda. Toma, la Rosalía. No, quiere que me mande un video para mí. Para mí, quiero que me mande un video, haceme un video para mí, hermano. Yo te paso la, te paso el chivo. No hay problema. Yo, no hay problema, yo te paso el chivo, pero vos que me haga un video para mí. Para el Leo, decirle, para el Leo de la cadena Alegría, que yo quiero un video y me lo voy a guardar. Dice, hola, dice, pasame Jean Carlos, celos. Bueno, dale, vamos con eso, en un ratito nada más. Porque ya me estoy yendo, no tengo casi más tiempo. Se me pasó el programa volando el día de hoy, ¿eh? Gracias a todos ustedes que estuvieron acompañando, a todos ustedes que estuvieron haciendo el aguante. Gracias, de verdad. Tengo otro audio por acá, de Mirta. Mirta, querida, no me quiero ir sin escuchar tu audio.
9: Gracias, Leo, gracias.
1: Bueno, mi amor.
9: Pensé que te habías olvidado.
1: No,
9: gracias
1: jamás.
9: Por el tema de los reyes.
1: Jamás me voy a olvidar.
9: La noche lo voy a disfrutar acá en la ciudad de La Uralla, están los reyes.
1: Ajá, mira vos.
9: Así que allá vamos.
1: Vamos todavía, vamos todavía. A ver, mensaje.
7: Hola, Leo. Mira, tanto que esperaste.
1: Ah, ahí está, es el mismo mensaje que me habías mandado recién. Me lo mandaste de nuevo. Me voy con otro audio de Tiziana de Buena Esperanza. A ver, Tiziana.
10: Hola, ¿cómo está? ¿Me podés pasar en un tema lindo?
1: Dale.
10: Gracias.
1: Dale.
10: Soy de Buena Esperanza, muchísimas gracias.
1: Dale, Tiziana, te mando un beso grandote. Me voy a ir con una canción bonita, con un lindo tema, ¿ok? Vamos a elegir una bonita canción para despedirnos. Nos vamos a ir con una bonita canción. Obviamente, obviamente que nos vamos a ir por una, con una bonita canción. Estoy viendo cuál, ¿no? Estoy viendo cuál. A ver, ustedes me dicen, ¿del recuerdo o nuevo? ¿Nuevo o del recuerdo? Ustedes eligen, vamos. Ustedes eligen al WhatsAppero de la cadena, un tema nuevo o un tema del recuerdo. ¿Con qué me voy? Ustedes me dicen, 351-349-2367. Vamos rápido porque ya me tengo que ir. 351-349-2367. A ver, ustedes me dicen, ¿con qué me voy? ¿Tema nuevo o tema viejo? Pónganme así, tema nuevo, si querés un tema ahora de los más nuevitos. Y si no me pones tema viejo, y yo el, los primeros que salgan. A ver, el mejor de tres, el mejor de tres. ¿Tema viejo o tema nuevo? A ver qué dice la gente. ¿Tema viejo o tema nuevo? ¿Tema viejo o tema nuevo? Ustedes eligen. Nos vamos con buena música, obviamente, porque es así cada vez que hacemos el programa. Recuerdo, dice Claudio. Recuerdo. Graciela, a ver, Graciela.
11: El último tema que podés poner es de Desacatados Tinta 90. Gracias, de Calefura Pampa soy.
1: Bueno, mi amor, tema nuevo. Tiziana, ¿vos qué decís?
12: Hola, me prestó el teléfono mi amiga. ¿Me podés pasar un tema viejo, de antes, por favor? Gracias, gracias. Pero ponemos un tema viejo lindo de Leo Dan.
1: Bueno, un tema viejo, dice. Un tema viejo lindo de Leo Dan. De Leo Dan me está pidiendo. Uy, me mataste, me mataste con un tema de Leo Dan. Un tema de Leo Dan. Bueno, vamos. Vamos a ver, no creo que con un tema de Leo Dan, porque no tengo nada acá. La verdad es que no tengo nada de Leo Dan acá. Viejito, dice mi amigo Laín. Mi amigo Laíto dice viejito. Bueno, listo, escuché el temazo con el que me voy a retirar. Escucha el tema con el que me voy a ir. El chico de baile de San Carlos me dice Laíto. Escucha este, hermano.
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1: Qué lindo este, Fernando Blas, dicen, chévere. Qué buen recuerdo, por favor. ¿De dónde saqué ese tema? De la galera lo saqué el tema. La verdad que no esperaba encontrar ese tema. Escucha esta canción, escucha.
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1: Buen tema, me voy. con ese?
14: Dale, dale,
1: me voy con este. Y me voy al último con un poquito del Chico del Valle para mi amigo Laín, que lo estaba pidiendo. Amigos queridos, mi nombre es Leo. Les mando abrazos grandotes, gigantes para todos. Les agradezco por haber estado del otro lado. Gracias por haber bancado, como siempre, el programa y la cadena Alegría. Si Dios quiere, el sábado que viene o si en la semana tengo que hacer alguna suplencia, nos vamos a volver a encontrar. Abrazo grande, gigante para todos. Gracias, besotes. Chau, chau, chau, chau. Gracias por el aguante, chévere, en la voz de...
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1: La voz de, creo que Fernando Blades, en el final, chau. Pásenle lindo, gracias, buen sábado para todos. Besos, besos, besos, besos. Chau, chau, chau.
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1: ¿El Toro Quevedo es Leito? ¿Seguro que el Toro Quevedo? Me pareció Fernando Blades. Bueno, sí, puede ser el Toro Quevedo, ¿eh? Sí, señor, el Toro Quevedo, tenés razón. Tenés razón, hermano querido. Sueño contigo, de chévere, en el final. Chau, pásenlo bonito, gracias. Chau, chau, chau, chau, chau, chau. Chau, esto fue el especialísimo de Sam.

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2: Quiero escuchar el grito bien fuerte de todos ustedes esta noche.